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0: Las 7
1: y 15 minutos.
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0: Las 7, 31 minutos.
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0: Las 7:45. 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

0: Las 8, 7 minutos.
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2: Las 8:20. 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

0: Las 8, 23 minutos.
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0: Las 8, 28 minutos.
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2: Las 8:47.
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0: 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Las 8:55.
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0: Las 8:58 minutos.
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2: Con cariño para ustedes. Para los que les gusta el merengue, dice.

0: ¿Dónde está la bulla?
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0: Las 9:07.
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0: Las 9, 14 minutos.
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0: Las 9:24 minutos.
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1: Las 9:31 minutos.
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Buenas noches, muy buenas noches. ¿Qué tal? ¿Cómo están? Un verdadero placer saludarles. Dios les bendiga grandemente esta noche de sábado, un sábado más que ese Dios bueno y maravilloso nos permite transmitir el programa Espada y Armadura. Espada y Armadura es un programa con una solo un objetivo, solo una finalidad, y es hablar de la palabra de Dios. Hablar de ese Dios que es bueno y que seguirá siendo bueno, tratando de poder encontrar los caminos correctos, decisiones que tenemos que tomar, qué ruta es la que debo de seguir y

0: Y qué mejor que hacerlo buscando la sabiduría de Dios. Gracias, infinitamente gracias de verdad, de todo corazón, que nos permiten ingresar a la intimidad de su hogar. Gracias, gracias. Espada y Armadura se transmite a través de Radio Centro 96.3 para la zona central, allá en la bella Siguatepeque. También a través de las redes sociales de Carlos Martínez Cepeda para Facebook, para YouTube y también para TikTok. Así que gracias, gracias, gracias por conectarse ya tanto en las redes sociales y quienes nos escuchan en la radio. Gracias a los amigos que están en el TikTok Live de Carlos Martínez Cepeda, a quienes están en Facebook y en YouTube. Gracias, de verdad. Y por supuesto, a quienes están a través de la potente frecuencia de la 96.3 Radio Centro. Gracias. Vamos a poner este programa en manos de Dios, esa palabra bella y maravillosa que Dios nos ha dado para esta noche, ponerla en las manos de nuestro Padre Celestial, para que no sea el hombre el que hable, sino que sea su Santo Espíritu a través de este vaso. Señor bendito, Padre Celestial, aquí venimos delante de ti como cada sábado a esta hora de la noche para poder predicar tu palabra, para poder traer las buenas nuevas. Por favor, Señor, sé tú el que hable, sé tú el que nos guíe, sé tú, Señor, el que nos des esa palabra que necesitamos en medio del problema, de la crisis, de la necesidad, esa palabra que deseamos escuchar para poder abrir la puerta correcta, para poder seguir el camino indicado. Por favor, Señor, haz tu obra esta noche con la santa palabra que nos tienes preparado. En el nombre de tu Hijo Jesús, Señor. Amén y amén. Tremendo este calor, ¿verdad? Bueno, vamos a darle seguimiento a los temas que hemos traído los últimos 2 sábados, ¿no? Se recordarán que el sábado antepasado fue la guerra y sus batallas. El sábado pasado fue las batallas internas. Y este sábado traemos otro tema relacionado a la serie de temas que hemos venido trayendo con esto de la guerra y la batalla. Recuerden que el sábado anterior hablábamos de esas batallas internas, ¿no? Que habían tres tipos de batallas internas: el pasado, los pensamientos y las carnales. Eran tres batallas que ahí están latentes con las que tenemos que estar lidiando, ¿no? Nuestro pasado que nos marca, que nos quiere juzgar, que nos quiere sentenciar, los pensamientos que nos llevan hacia donde no debemos de ir y las carnales, pues es aquellos deseos, aquellas pasiones, ¿no? O aquello que desearíamos hacer, pero que no se debe de hacer. Pero hoy vamos a hablar de una más. Hoy vamos a hablar de una que llega sin avisar. De una batalla que nos roba la paz. De una batalla que nos saca de nuestra zona de confort. Fíjense bien, que nos saca de nuestra zona de confort. Hoy vamos a hablar de las batallas inesperadas. La batalla inesperada. Usted que toma nota, que tiene ahí su libreta, hoy vamos a hablar de las batallas inesperadas. Esas batallas que creemos que no van a llegar, esas batallas que creemos que jamás se van a dar. ¿Por qué? Porque nosotros estamos tranquilamente en una zona de confort. Estamos en todo amor y paz. Tenemos un buen matrimonio, una bonita familia, un trabajo, estamos estudiando, en un buen vecindario o buenos vecinos, y estamos en una zona ahí de confort, donde nuestra vida pareciera que es color de rosa, que no hay nada que nos pueda interrumpir, que no hay nada que nos pueda sacar de esa paz y de esa tranquilidad en la que vivimos, ni en la parte económica, ni en la parte matrimonial, ni en la parte espiritual. Estamos, como dicen los chavos, todo cuatro. Creyendo que siempre va a ser así. Pero ¿cuántos, cuando menos se lo acuerden, le llega ese día malo, esa noche oscura, esa tormenta fuerte con vientos huracanados? Le pongo un ejemplo, ¿no? En nuestro país, aquí en Honduras, para quienes nos miran fuera de Honduras, muchas gracias, por cierto, se les agradece en el alma, quienes nos miran en diferentes latitudes del globo terráqueo. Por ejemplo, aquí en Honduras se ha cerrado mucha fábrica maquiladora. Imagínense un ejecutivo que está acostumbrado a recibir un buen salario en dólares, a llevar una vida de confort, con algunos lujos, con algunas prebendas, y de la noche a la mañana le dicen: estás despedido o cerramos la fábrica. Y después de recibir una bonita suma mensual, pasar el siguiente mes a recibir nada. Es una batalla inesperada. O usted está en su trabajo plácidamente, tranquilamente, y de repente le dicen: lo sentimos mucho, la empresa está pasando por una situación difícil, hay un recorte, y lamentablemente usted es de los que se va. O un día, cuando menos lo esperamos, aparece usted o un miembro de su familia con una enfermedad complicada. Y llega esa batalla inesperada. Esa batalla que usted no la tenía en su agenda. Esa batalla que jamás creía usted que podía llegar, o que usted la había visto en otras familias, en otros hogares, en otras latitudes, pero usted jamás creyó que esa batalla podía llegar. Esa prueba dura, donde cualquiera se quiebra, donde cualquiera explota, estalla, donde cualquiera puede caer en una depresión, en un debilitamiento. Si alguien no está preparado, escuchen bien lo que les digo. Puede conocer de Dios, puede saber de Dios, pero cuando llega la sacudida, se quiebra. Miren, yo no sé si ustedes lo han escuchado, hay algunos cristianos que cuando usted les pregunta, ¿cómo estás? Dicen: bendecido y en victoria. Bendecido y en victoria. Ahora digo yo. Y cuando llega esa batalla inesperada, y cuando llega esa sacudida, y cuando llega esa batalla que nos saca de nuestra zona de confort, que no hayamos qué hacer, que no hayamos para dónde agarrar, y a partir de ese momento todo nos comienza a salir al revés. Hasta el perro que era cariñoso se vuelve enojado contra nosotros. Sí. La batalla inesperada. Yo no sé cuántos de los que están conectados o que me están oyendo a través de la radio han vivido una batalla inesperada. Que están alegres, gozosos, tranquilos. Y en un simple abrir y cerrar de ojo, les cambió la vida. Sonó el teléfono y 15 segundos después les cambió la vida. Tocó alguien a su puerta y les cambió completamente la vida. ¿A cuántos nos ha tocado vivir ese tipo de situación? Cuando llega esa batalla inesperada, la pregunta es: ¿estamos preparados? ¿Estamos listos para soportar? ¿Su fe se va a mantener fuerte? ¿Su convicción, su carácter, su temple. Usted que se jacta de que nada le sacude el piso, ¿va a soportar cuando llegue la batalla inesperada? ¿Cuando llega ese huracán? ¿Cuando llega esa noche oscura donde no se ve absolutamente nada? Se los digo, difícilmente alguien va a pensar en eso. Creo que son raros y contados quienes se atreven, por ejemplo, a la hora de orar, decirle al Señor, decirle a Dios, Padre, por favor, dame fuerzas cuando llegue esa batalla inesperada. Señor, no vayas a permitir que mi fe se quiebre cuando llegue esa batalla inesperada. ¿Cuántos nos podemos detener en nuestras oraciones a hacer eso? Creo que muy pocos. Y si usted me lo pregunta a mí, yo le voy a ser sincero. Yo le puedo decir en mis oraciones al Señor, dame fuerza, agiganta mi fe. Pero hasta ahora que Dios me da esta palabra, que me da este estudio, digo yo, Señor, tengo un motivo más para orar. Tengo algo más que agregarle a mi oración. Tengo algo más por qué suplicar, por qué pedir. Porque la batalla inesperada va a llegar, el día malo va a llegar, el día de la prueba va a llegar, tarde o temprano nos va a llegar. Pero si estamos preparados, Dios nos va a permitir soportarla. Dios nos va a permitir doblar rodillas y decirle, Señor, tú me has estado preparando para este momento. Y aquí voy delante de ti, a la par tuya. Aquí voy delante de ti a someterme a esta batalla interna. Pero a muchos una batalla interna nos agarra fuera de base. Porque creemos que todo nos tiene que salir bien. Es que yo soy un buen empleado, es que yo soy un buen estudiante, es que yo soy un buen esposo, es que yo soy un buen padre. Y todo lo queremos resumir en que somos buenos. Yo soy el proveedor de la casa. A mi familia no le hace falta nada. Mis hijos tienen lo que yo no tuve. Entonces creemos que como somos buenos, nos pusieron una vacuna y no tiene por qué llegar el día malo. Como somos buenos, creemos que tenemos esa vacuna, una dosis especial que nos cubre para que no nos vaya a pasar nada malo. Cuidado. Cuidado con tener ese pensamiento. Cuidado con creer que las cosas son así. Por eso nos vamos a adentrar a una historia que cada vez que el Señor me lleva a estudiarla, a leerla, cada vez veo diferentes tópicos en este estudio. Y les voy a contar, este estudio nace de alguien que me dejó un mensaje. Es el segundo estudio que sale de una persona que me escribe algo en las redes. Me escribe algo en las redes. Y me llamó la atención porque es un libro que a mí me ha apasionado bastante. Me ha apasionado bastante porque desde el principio comienza una narrativa bien interesante. No sé si estará conectado el hermano, la hermana, el oyente, la persona que nos mira a través de las redes sociales, que me preguntó sobre Job el sábado pasado. Y Job es una historia de una batalla inesperada. Es el mejor testimonio de una batalla inesperada. Así que vamos a profundizar sobre este tema. Vamos a ir al libro de Job, libro en el Antiguo Testamento, en el capítulo 1, verso 6 en adelante. Un día vinieron a presentarse delante de Jehová los hijos de Dios, entre los cuales, oiga bien, vino también Satanás. Fíjense bien, llegaron los hijos de Dios y entre ellos llegó Satanás. Ahí se dan cuenta, Dios no excluye a nadie. Ojo con esto, en ese verso hay una gran lección, Dios no excluye a nadie. Y dijo Jehová a Satanás, ¿de dónde vienes? Respondiendo Satanás a Jehová le dijo, de rodear la tierra y de andar por ella. Andar y rodar. ¿Qué anda haciendo Satanás? Anda viendo dónde se mete. Anda viendo a quién le arruina el día. Anda viendo a quién le debilita la fe. Anda viendo a quién le quiebra su forma de ser, a quien le quiebra su seguridad, a quien le induce miedo. Fíjense bien, Satanás responde de andar y rodar y rodear. ¿Qué hace el ladrón antes de meterse a una casa? Pasa por la casa varias veces. Mira a ver cuáles son los puntos débiles de esa casa. Comienza a ver horarios. Y de tanto andar y rodear sobre la casa, encuentra el momento preciso para meterse. Lo mismo hace Satanás en nuestras vidas. Anda rodeándonos a nosotros, a nuestras familias. Anda viendo cómo se mete. ¿Por qué? Porque no está a gusto en cómo estamos. Fíjense bien. Ese es el verso 6 y 7. Vamos a seguir. Verso 8. Y Jehová dijo a Satanás, ¿no has considerado a mi siervo Job, que no hay otro como él en la tierra, varón perfecto y recto, temeroso de Dios y apartado del mal? ¿Quién era Job? Oiga bien, el varón perfecto, hombre recto, apartado para Dios. ¿Y quién lo está diciendo? El mismo Dios. No se lo está diciendo alguien, está diciendo. ¿Has considerado a mi hijo Job? Hombre perfecto, recto. Fija, Dios valorando a uno de sus hijos. Y así nos valora Dios a cada uno de nosotros. Porque Dios nos ama. Por eso Dios nos hizo a su imagen y semejanza. Así dice la Biblia. Que nos hizo a su imagen y semejanza. ¿Se dan cuenta? Así es Dios. Así nos mira. Así nos mira Dios. Como sus hijos. Como la obra que ha hecho en cada uno de nosotros. Así le puede decir Dios a Satanás. ¿Y qué piensas de mi hijo Juan? ¿Y qué piensas de mi hija Perla? ¿Y qué piensas de mi hijo Pedro? ¿Y qué piensas de mi hija Susana? ¿Y qué piensas de mi hijo Carlos? Y les pido un favor. Cuando yo hable de Job, pongan su nombre. Pongan su nombre. Fíjense bien el ejercicio que vamos a hacer esta noche. Cuando yo hable de Job, usted en vez de Job, ponga su nombre. Ponga su nombre. Seguimos. Job 9 y 10. Respondiendo Satanás a Jehová, dijo: ¿acaso teme Job a Dios de balde? Imagínense lo que hace Satanás. ¿Ma? ¿Acaso teme Job a Dios de balde? ¿No le ha cercado alrededor de él y a su casa y a todo lo que tiene? Al trabajo de sus manos has dado bendición, por tanto sus bienes han aumentado sobre la tierra. O sea, Satanás le está diciendo a Dios, ¿no? Job está con vos porque lo cuidás, porque lo proteges, porque le has multiplicado sus bienes, porque lo tenés en una zona de confort, porque lo tenés en una vida a las mil maravillas, o como dicen, en una vida todos cuatro, no le hace falta nada. ¿A cuántos nos tiene Dios así? Óigame, y no estoy hablando de ser millonarios, estoy hablando de ser millonarios, pero el simple hecho que Dios nos dé paz a nuestra vida, aunque comamos frijolitos los tres tiempos, aunque solo hagamos dos tiempos al día o un tiempo al día, pero temiendo a Dios en nuestros corazones, aquel único tiempo nos va a sustentar y nos va a dar la fuerza que requerimos para todo el día. ¿Y qué le dijo? ¿Y qué le siguió diciendo Satanás a Jehová? Pero extiende ahora tu mano y toca todo lo que tiene, y verás si no blasfema contra ti en tu misma presencia. Le dijo: quítale lo que tiene. Vamos a ver cómo reacciona. Vamos a ver qué hace. Ponele una pruebita por ahí, a ver cómo reacciona. Vamos a ver qué sale de la boca de Job. Porque yo vuelvo y repito, ¿no? ¿Cómo estás? Bendecido, en victoria. Así, ¿verdad? Pero cuando llega la prueba, pero cuando llega el momento duro, pero cuando llega el momento difícil, ¿qué vamos a hacer? ¿Qué va a ocurrir cuando nos saquen de la zona de confort? Seguimos. Vamos al verso 12 del capítulo 1 de Job. Dijo Jehová a Satanás: he aquí todo lo que tienes está en tu mano. Fíjese bien lo que le dice Jehová a Satanás. He aquí todo lo que tienes está en tu mano. Solamente no pongas tu mano sobre él. Y salió Satanás delante de él. Vamos a ver. Ponerlo a prueba. Señores. Le dijo: bueno, pruébelo. Pruébelo. Anda, eso sí. Cuidado con lo que haces con él. Cuidado cómo actúas. Cuidado lo que haces con él. Y salió Satanás. Y vuelvo y repito, en vez de poner el nombre de Job, ponga el nombre suyo. Ponga el nombre suyo. Imagínese, Satanás yendo a poner las pruebas. Y a partir de ese momento, a partir de el verso 13 en adelante, comienzan a ocurrir una serie de sucesos, de actos alrededor de Job. Se le mueren los hijos, comienza a pasar una desgracia tras otra desgracia, problema tras problema. Comienza Job a sentir la sacudida. Y de estar en aquella zona de confort, en una familia feliz, en un hogar con mucha prosperidad, donde no hacía falta nada, comenzó a sucumbir. Aquel sol radiante que iluminaba, en un parpadeo se convirtió en una noche oscura y bajo una gran tormenta. Y comenzó Job a padecer sin saber por qué. Fíjense bien, comenzó Job a padecer sin saber por qué. ¿Cuántos de nosotros nos quedamos? ¿Y por qué me ocurre esto? ¿Y por qué me sucede lo otro? ¿Por qué a mí? Si yo he estado llevando mi vida correctamente, si yo no soy el mismo que era antes, yo no, ponga su nombre y diga, yo no soy el mismo Carlos que era antes. Porque yo lo digo de todo corazón. Yo no soy el mismo Carlos que era antes. Yo antes era un tipo orgulloso, engreído, soberbio, prepotente, altivo. Me quería llevar a la gente por enfrente porque, salgo en un programa de televisión. No, eso es vanidad de vanidades. Eso no es nada. Y yo se los digo aquí de todo corazón, con el corazón en la mano. Perdónenme si en alguna ocasión ustedes me han visto en mi soberbia o en mi altivez. Sí, yo era un tipo extremadamente orgulloso. Y ojo, sigo siendo imperfecto y pecador. Se los digo con el corazón en la mano. Y esta lección, más adelante, nos va a enseñar más todavía sobre esto que acaba de salir de mi corazón. Ya se van a dar cuenta. Entonces, a Job le comenzó a pasar de todo. De todo, absolutamente de todo. Pero Job se mantenía ahí. Le pasaba de todo. Pero de Job no salía una palabra contra Dios. Se le murieron hijos y Job se mantenía ahí. Comenzó a tener pérdidas y Job se mantenía ahí. Pero pasemos al siguiente capítulo, al capítulo 2. Fíjese bien. No vayas a creer que el capítulo 1 se repite en el capítulo 2. No, es una segunda parte. Y aconteció que otro día vinieron los hijos de Dios para presentarse delante de Jehová, y Satanás vino también entre ellos presentándose delante de Jehová. O sea, de nuevo llegó Satanás delante de Dios. Y dijo Jehová a Satanás, ¿de dónde vienes? Respondió Satanás a Jehová y dijo, de rodear la tierra y de andar por ella. Ya, hice un par de cosas. Contra Job, fui a dar otro rol, ya le fui a arruinar la vida a unos cuantos más, y aquí vengo de nuevo. Y aquí vengo de nuevo. Fíjense bien. Y Jehová dijo a Satanás: ¿No has considerado a mi siervo Job, que no hay otro como él en la tierra, varón perfecto y recto, temeroso de Dios y apartado del mal, y que todavía retiene su integridad? Aun cuando tú me incitaste contra él para que lo arruinara sin causa. Fíjese bien lo que está haciendo Dios aquí. ¿Has considerado, amigo? Ya le comenzaste a arruinar la vida. Me incitaste a mí. Ajá. Satanás, ¿lo sigues considerando? Y miren lo que dice. Respondiendo Satanás dijo a Jehová: piel por piel, todo lo que el hombre tiene dará por su vida. Pero extiende ahora tu mano y toca sus huesos y su carne, y verás si no blasfema contra ti en tu misma presencia. Ya lo había golpeado con bienes, y con la vida de sus hijos. Le dije, ahora permíteme tocarlo a él. Vamos a ver si no va a blasfemar en tu contra. Vamos a ver si no va a comenzar a despotricar contra vos, Dios. ¿Y qué le dice Dios? Y Jehová dijo a Satanás, he aquí, él está en tus manos, mas guarda su vida. Él está aquí en tus manos, mas guarda su vida. Llévalo al día malo. Llévalo a la noche oscura. Pero cuidadito y toca su vida. No importa el problema, la prueba que estamos viviendo. Dios está con nosotros. Fíjense bien lo que les estoy diciendo. Yo no sé cuál es la prueba que usted está viviendo en este momento. No sé cuál es esa batalla inesperada que le llegó a usted de repente. Pero Dios está a su lado. Nos podemos quebrar. Podemos decir, ya no puedo, ya no aguanto, ya no soporto. Pero ahí está Dios a la par nuestra. ¿Y qué ocurrió con Job? ¿Y qué ocurrió con Job? Entonces salió Satanás de la presencia de Jehová e hirió a Job con una sarna maligna desde la planta de los pies hasta la coronilla de la cabeza. Y tomaba Job un tiesto para rascarse con él y estaba sentado en medio de la ceniza. Oiga bien, Satanás contaminó de sarna a Job. Más allá de que le había quitado la vida a sus hijos, le había destruido su economía, ahora una enfermedad sobre él. ¿Por qué? Porque Satanás quería que Job blasfemara contra Dios. Porque Satanás quería que Job le diera la espalda a Dios. Porque Satanás quería que Job dijera, ¿dónde está Dios? Me abandonó, me dejó. Y miren la prueba que le llega a Job. Ojo con este verso. Este verso es fuerte, pero bastante fuerte. Es el verso 9 del capítulo 2. Entonces le dijo su mujer, aún retienes tu integridad, maldice a Dios y muérete. ¿Todavía eres íntegro? Bueno, ahora maldice a Dios y morite. La esposa. Óiganme, no hay cosa más difícil en una batalla inesperada que los de su propia casa, en vez de darle ánimo, lo desanimen. Que los de la propia casa, en vez de darle apoyo, le digan, nah, todo va a salir mal. O usted pide ayuda con los de la misma casa y no le paran bola. Sabiendo que usted está pasando por un momento difícil, por un momento crítico. ¿Sí le pasó a Job? Su propia esposa, maldice a Dios, le dice, y muérete. Ya no servís para nada. Cuando uno tiene un problema, cuando uno tiene una enfermedad, ¿qué espera del primer círculo de familia? Apoyo, respaldo, palabras de aliento, una lluvia de ideas, tratar de buscar una solución. Pero cuando esa prueba dura llega, hasta la misma familia da la espalda. Y muchas veces no es porque así lo quieran hacer, sino que Dios nos está metiendo en ese molino. Dios nos está llevando, ¿se recuerdan? Como el barro en manos del alfarero, porque nos quiere perfeccionar, porque quiere hacer algo con nuestras vidas. Lo que pasa es que muchas veces nosotros solo entendemos a las malas. Solo las malas entendemos.
1: No entendemos a las buenas. Entonces Dios muchas veces tiene que apretar tuercas.
0: Imagínense lo que le ocurrió a Job. La propia esposa le dijo, mejor muerte, ¿para qué? Deja de amargarme ya la vida.
1: Vamos a avanzar. Cuando usted tenga tiempo, yo lo invito a que lea todo el capítulo de Job. Aquí estamos haciendo un resumen, no un extracto, por factor tiempo. Pero trate de leer todo el capítulo de Job. Vamos a ir ahora al capítulo 7. Job argumenta contra Dios. ¿No es acaso brega la vida del hombre sobre la tierra y sus días como los días del jornalero? Y como el siervo suspira por la sombra y como el jornalero espera el reposo de su trabajo. Así he recibido meses de calamidad. Así he recibido, fíjense bien lo que dice Job. Así he recibido meses de calamidad y noches de trabajo me dieron por cuenta. Cuando estoy acostado digo, ¿cuándo me levantaré? Mas la noche es larga y estoy lleno de inequitudes hasta el alba. Mi carne está vestida de... Oiga bien esto, qué fuerte. Mi carne está vestida de gusano y de costras de polvo. Mi piel hendida y abominable. Y mis días fueron más veloces que la lanzadera del tejedor y fenecieron sin esperanza. Acuérdate de mí, acuérdate de mi vida. Es un soplo. Y que mis ojos no volverán a ver el día. Job diciendo cuál es su condición. Job diciendo lo que está viviendo, lo que pasa. Y ahí hay una gran verdad. Cuando nos llega esa batalla inesperada, hasta el sueño se nos quita. Y estamos en la cama, dando vueltas para un lado, para otro, queriendo encontrar respuestas y estamos dando vueltas en un círculo vicioso. Así estamos. Y queremos dormir. Y ni el propio cansancio nos permite dormir. Así estaba Job. Con sus llagas, con sus costras, dice, con su piel contaminada, viviendo aquella dura experiencia. En cuántas ocasiones cuando andamos con esas batallas internas, con esas batallas inesperadas, con esas cargas, deseamos dormir y no podemos. Y usted se siente cansado, usted tiene un agotamiento físico, mental, y usted quiere dormir y sencillamente no puede. Así estaba Job. Así estaba Job en ese momento. Avancemos. Vamos más adelante todavía. Vamos al capítulo 16. Capítulo 16, versos del 10 al 14. Fíjese bien. Abrieron contra mí su boca. Hirieron mis mejillas con afrenta. Contra mí se juntaron todos. Me ha entregado Dios al mentiroso y en las manos de los impíos me hizo caer. Próspero estaba y me desmenuzó. Me arrebató por la cerviz y me despedazó. Y me puso por su blanco suyo. Me rodearon sus flecheros. Partió mis riñones y no perdonó mi hiel. Derramó por la tierra. Me quebrantó de quebranto en quebranto. Corrió contra mí como un gigante. Sigue Job hablando de todo lo que le viene sucediendo. De que alrededor de la prueba vienen otras pruebas. ¿Se ha fijado eso? Que cuando llega un problema, como que todos los problemas se ponen de acuerdo y todos salen alrededor suyo, ¿no? Todos salen a su encuentro. todos los problemas dicen, ¡hey, aquí estoy! Aquí traemos órdenes de venir a arruinarte el día, de venir a complicar tu vida, de hacer más malo el día que ya era malo. Y ahí es la pregunta. ¿Y qué hago? ¿Para dónde me muevo? ¿A dónde me escondo? No.
0: El peor error cuando llegue el día malo es esconderse. El peor error cuando llega la batalla inesperada es quererse ir a refugiar en un vicio. Cuidado.
1: Es que estoy triste y por eso me voy a emborrachar, dicen. ¿No?
0: El problema se puede agudizar aún más, la prueba se puede agudizar aún más.
1: ¿Por qué? Porque no lo queremos afrontar, no lo queremos confrontar. No nos queremos hacer responsables de lo que estamos pasando. Seamos nosotros los culpables o no lo seamos.
0: Así como ustedes lo escuchan. Porque usted a veces puede decir, ¿yo por qué estoy viviendo esto si yo no soy culpable de lo que me está pasando?
1: Pero Dios sabe que algo quiere enseñarle. Dios quiere pulirlo en algo. Dios quiere llevarlo a otro nivel.
0: Lo que pasa es que a veces solo queremos pensar en el momento.
1: Lo mejor es entregarle a Dios. Señor, que se haga tu santa voluntad, pero eso cuesta. Porque estamos programados a lo que queremos, estamos programados a lo que deseamos. Yo le pregunto, ¿cuántos planifican un viaje, pero el viaje lo ponen en manos de Dios? ¿Cuántos somos capaces de decirle a Dios, Señor, yo anhelo este viaje, pero si es tu voluntad que no lo haga, ponme los obstáculos del caso?
0: No, si es que yo, mire, yo ahorré toda la vida para hacer ese viaje, hermano Carlos. Ese viaje yo lo vengo planificando desde hace años.
1: Pero yo le pregunto, ¿y si Dios lo quiere cuidar de algo en ese viaje? ¿Y si Dios no quiere que el día malo llegue todavía ahí? ¿Dios quiere cuidarlo? ¿Dios no quiere que Satanás vaya a tocarlo a usted?
0: Pero usted sigue de necio.
1: Yo se los he dicho a usted.
0: A mí me ha tocado hacer en los últimos 2 años, 2 viajes largos, fuera de mi casa. 2 viajes de aproximadamente de 2 semanas cada viaje.
1: Y yo antes de dar el sí para esos viajes, lo puse en oración, lo platiqué con mi familia, lo platiqué con mi pastor, y hasta que sentí que tenía la venia de Dios, acepté. Y en los 2 viajes, cada madrugada, Dios me despertaba entre las 3 y las 3:30 de la madrugada para orar. ¿Qué significaba eso? Aquí estoy, aquí te estoy cuidando. Tú me pediste protección y aquí estoy.
0: Avancemos. Vamos al capítulo 19 ahora. Capítulo 19, verso 4. Aún siendo verdad que yo haya errado, sobre mí caería mi error.
1: Fíjese bien lo que está diciendo Job. Y lo decíamos hace un momento.
0: ¿Cometí yo el error? ¿Yo fallé? ¿Yo no cumplí? ¿Yo no hice las cosas bien?
1: Pero él está aceptando y dice, sobre mí recaería el error.
0: Sobre mí se vino la prueba.
1: Sobre mí se vino el día malo.
0: Sobre mí se vino la sacudida.
1: ¿Qué está haciendo Job ahí? Aceptando la santa voluntad de Dios.
0: ¿Y cuántos somos capaces de aceptar la santa voluntad de Dios?
1: ¿Cuántos somos capaces de decirle, Señor, que se haga tu santa voluntad? ¿Cuántos somos capaces de rendirnos ante Dios y decirle, no, yo ya no puedo? Aquí que se haga tu voluntad. Yo se lo digo. No una vez, en muchas ocasiones. Mi cuerpo ha explotado. Y yo le he dicho al Señor, Señor, yo ya no puedo. Ya no. Hasta aquí puedo llegar yo. Si tú no vienes en mi auxilio, si tú no me das fuerzas, si tú no me limpias, si tú no me renuevas, yo no puedo seguir andando. Y les voy a confesar algo. Antes de entrar a este programa el día de hoy, me quebré en mi cuarto. Me quebré en mi cuarto. Y le dije, Señor, esta prueba que yo estoy llevando está dura. Mi espalda está sobrecargada. Le dije, dame nueva fuerza. Y si yo cometí el error, aquí estoy. Y le dije, que se haga tu santa voluntad. Así, que se haga tu santa voluntad. ¿Cuántos somos capaces, cuando estamos viviendo la prueba, el problema, de decirle a Dios, que se haga tu santa voluntad, no que se haga lo que yo quiero, que se haga tu santa voluntad? Que seas tú el que tome las decisiones, que seas tú el que ponga los correctivos, que seas tú el que ponga orden. ¿Somos capaces? ¿Somos capaces de hacer eso? Yo sé que es difícil, cuesta. Pero ahí es donde Dios nos quiere ir puliendo. Ahí donde Dios quiere hacer de nosotros mejores personas. Quiere limpiar nuestro corazón, nuestra alma. Sacar cualquier rencor, odio, venganza. Para que tengamos una mejor vida. ¿Por qué? Porque este es un trabajo de todos los días. De todos los días. Vamos más adelante. Vamos a viajar hasta el capítulo 30 de Job. Se nos ha ido rápido el tiempo, ¿verdad? Esta historia está sabrosa, edificante, llena. Dice Job 30:26. Cuando esperaba yo el bien, entonces vino el mal. Y cuando esperaba luz, vino la oscuridad. Esto resume la batalla inesperada. Se los vuelvo a leer. Job 30:26. Cuando esperaba yo el bien, entonces vino el mal. Y cuando esperaba la luz, vino la oscuridad. Usted dice, no, todo me está saliendo de maravilla. Todo está como una pista de aterrizaje, ¿no? Cero bache ahí. Perfecto. Para que no haya ningún tipo de vibración. Entonces, ¿qué espera usted? Que la pista se vaya haciendo más larga, ¿verdad? ¿Qué espera usted? Que el césped esté cada vez más bonito. Que las flores salgan más y de multicolores. Usted espera que todo le salga saliendo bien. ¿Pero qué dice Job? Que cuando esperaba el bien, le vino el mal. Y que cuando esperaba la luz, le vino la oscuridad. ¿Se dan cuenta? Job resumiendo y diciendo. En lo que más tranquilo estaba, me llegó la sacudida. En lo que más relajado estaba y creía que todo tenía que seguir saliendo bien, me cayó la noche oscura. El mismo Job lo está diciendo. ¿Se dan cuenta? ¿Se dan cuenta por qué tenemos que estar preparados para la batalla inesperada? ¿Se dan cuenta por qué a diario tenemos que decir, ahorita me estoy riendo y un minuto después estoy llorando? Ahorita estoy celebrando y después estoy con un fracaso sobre mi espalda. ¡Ojo! ¡Ojo! Vamos ahora al libro Job 42:7-9. Ya vamos a ir terminando. Job 42:7. A Job lo llegan a visitar tres amigos. Estos tres amigos llegaron a increpar a Job. Llegaron a cuestionar a Job. Dudaron de Job. Creían que el único culpable en todo esto solo era Job. ¿Pero qué ocurre? ¿Qué ocurre cuando ese momento que todo mundo lo está señalando, que para todo mundo usted es el culpable, que para todo mundo usted es el malo de la película, es el villano, y todo mundo lo señala, y todo mundo lo cuestiona? Pero miren qué ocurre en el capítulo 42, verso 7 en adelante. Y aconteció que después que habló Jehová estas palabras a Job, Jehová dijo a Elifaz temanita: mi ira se encendió contra ti y tus dos compañeros, porque no habéis hablado de mí lo recto. Como no habéis hablado de mí lo recto, como mi siervo Job. Ahora pues, tomaos 7 becerros y 7 carneros, e id a mi siervo Job, y ofreced holocausto por vosotros y mi siervo Job. Y mi siervo Job orará por vosotros, porque de cierto a él atenderé, para no trataos afrentosamente, por cuanto no habéis hablado de mí con rectitud, como mi siervo Job. Fueron pues Elifaz temanita, Bildad suita y Zofar naamita, e hicieron como Jehová les dijo, y Jehová aceptó la oración de Job. Les dijo, ustedes no fueron apoyo para Job. Ustedes vinieron a cuestionar, a desmotivar, a desmoralizar. ¿Y qué dice, habla, y qué sigue diciendo de Job? Que Job es un hombre, ¿qué? Recto. Y todo lo que le tocó pasar a Job, porque si ustedes leen todo el libro de Job, se van a dar cuenta de todas las vicisitudes, de todas las pruebas que a Job le tocó vivir. ¿Y cómo dice el Señor? ¿Cómo dice Dios? Como mi siervo Job. E id a mi siervo Job. Y sigue hablando de Job, el hombre recto, como lo habló en los primeros capítulos con Satanás. ¿Se da cuenta? Aquí hay otra tremenda lección. Cuando usted está viendo que alguien está viviendo una batalla inesperada, está pasando una prueba, está en su día malo, si usted no va a llegar a dar palabra de aliento, si usted lo que va a ir a hacer es a juzgar, a increpar, a echar culpas, a declarar que es culpable el que está viviendo ese momento difícil, mejor no vaya. Llámese al silencio. Porque lo que puede ir a hacer es a empeorar las cosas, a contaminar el corazón de esta persona, el corazón, sus pensamientos. Tengan cuidado. Por eso muchas veces solo es mejor ver, oír, y si no va a salir nada bueno de mi boca, callar, porque estos tres lo que llegaron fue a juzgar a Job, a cuestionarlo, a ponerlo contra la pared. Pero miren, Job 42:7-9. Fíjense bien, Job tenía que orar por ellos. Job tenía que orar por ellos para que Dios los perdonara. Y a pesar de todo lo que vivió Job, a pesar de todo lo malo que vivió, de las pruebas que vivió y de cómo lo llegaron a increpar sus amigos, dice el 42:10. Y quitó Jehová la aflicción de Job cuando él hubo orado por sus amigos, y aumentó al doble todas las cosas que habían sido de Job. Después de la prueba, viene la paz, viene el reconcilio. Tiene la bendición. Pero Job dobló su orgullo y oró por sus amigos. ¿Y qué hizo en recompensa? Lo primero que hizo Dios, ¿qué fue? Quitarle la aflicción. Cuando la aflicción, el miedo desaparece de nosotros,

0: el sol resplandeciente. Miremos el arco iris y disfrutemos de su presencia y de su bendición. Yo sé, es duro. Si se lo dice a alguien que lo está viviendo en carne propia, es duro. Pero cuando uno, discúlpenme, sencillamente se deja caer en la presencia de Dios, viene el confort, vienen las nuevas fuerzas. Y se los digo, porque antes de este programa, por lo menos media hora, 45 antes, yo no me sentía bien. Pero Dios me dio la oportunidad de orar. Dios me dio la oportunidad de sumergirme en su presencia. Dios me reconfortó y me dijo, para eso te di palabra. Así, así de sencillo. Vamos a orar. Señor bendito, Padre celestial, grande y maravilloso eres tú, Señor. Te alabamos, te adoramos, te glorificamos, porque solo tú eres nuestro Dios y nuestro Rey. Bendito y maravilloso eres, Padre bueno. Aquí venimos delante de ti, Señor, para que renueves nuestras fuerzas, para que agigantes nuestra fe, para que nos limpies, para que nos purifiques. Por favor, Señor, a partir de hoy, permítenos cada vez que oremos, Señor, prepararnos para esa batalla inesperada, para que cuando llegue el día malo, Señor, estemos preparados para darnos cuenta que así como a Job le llegó el día malo, le llegó el día, Señor, en que vio tu grandeza, tu amor, tu misericordia y tu infinita bendición. Por favor, Señor, a partir de hoy, Padre, llénanos de ti, de tu unción, de tu amor. Pon gracia en nuestra vida. Llévanos por el buen camino. Apártanos del peligro. Apártanos del mal. Confunde a los que nos quieren hacer daño. Haz justicia sobre los que nos quieren hacer daño. Por favor, Señor bendito, que ángeles y arcángeles acampen alrededor de nuestro hogar. Aleja de nuestra vida al ladrón, al delincuente, al usurpador, al chantajista, al violador, al asesino, al brujo, al hechicero, como al estafador. Por favor, Señor, permítenos seguir buscando de esa unidad familiar. Llévanos por el buen camino, Padre bueno. Y permítenos, Señor, que cada vez que tengamos un problema, que tengamos una necesidad, nos postremos delante de ti y lo pongamos en tus santas manos. Que cada vez que vayamos a tomar una decisión, nos postremos delante de ti, Señor, y la pongamos en tus santas manos. Por favor, Dios, permítanos que cada cosa que ocurra en nuestras vidas sea bajo tu santa voluntad. En el nombre de tu Hijo Jesús, Señor, amén y amén. Dios les bendiga grandemente. Quienes desean, pues se quedan conectados, ¿verdad? En TikTok, donde seguimos platicando un ratito más, y a los amigos de Facebook, de YouTube, gracias por habernos acompañado, al igual que a los amigos de Radio Centro 96.3. Un gran abrazo, Dios les bendiga, nos reencontramos el próximo sábado a las 10 de la noche. Solo nos quedamos con los amigos de el TikTok Live para platicar un poquito más. Hasta pronto.
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2: Siete de la mañana, 18 minutos.

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2: Muy buenos días, amables amigos oyentes. Bienvenidos al resumen semanal de noticias correspondiente a esta fecha. Hoy es 21 de mayo del año 2026. Y estos son los anticipos informativos de esta semana. Los efectos que causa la guerra del Medio Oriente para nuestro país. Y por otro lado, la independencia absoluta se programa su celebración aquí en Siguatepeque. Importante reunión del Comité de Emergencia para elaborar el plan de contingencias y se pretende avanzar con la tecnificación en cobros en los pagos municipales de Siguatepeque. Y hay bastante preocupación por las altas temperaturas y la sequía relacionado con el aspecto climático. Estas y otras noticias en resumen aquí en esta semana. 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Les saludamos aquí a través de su resumen semanal de noticias esta semana y por cortesía de la clínica del doctor Alonso Machado. Ya regresamos.
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3: Y ahora un segmento de noticias internacionales en su resumen de noticias.
4: En un vistazo internacional, el secretario de Estados Unidos, Marco Rubio, expresó su pesimismo respecto a la posibilidad de alcanzar una solución diplomática con Cuba, mientras Estados Unidos continúa su campaña de presión, la cual incluyó la llegada de un portaaviones estadounidense a la región a principios de esta semana. La preferencia del presidente es siempre un acuerdo negociado y pacífico, esa es siempre nuestra preferencia y ese sigue siendo nuestra preferencia con Cuba, según lo que se ha señalado. Y siempre en el campo internacional, durante el actual alto al fuego, Irán ha reactivado su producción de drones y reconstruye su capacidad militar tras los ataques de Estados Unidos e Israel, según fuentes de inteligencia consultados. Esta recuperación es mucho más rápida de lo previsto. Sal Amergi nos explica en qué consiste esta reconstrucción. Y mientras tanto, en una nota bastante extraña, hay una demanda de discriminación a una comunidad de solo blancos en Arkansas. Un asentamiento remoto descrito como una comunidad de solo blanco en las montañas Ozark de Arkansas enfrenta una demanda por discriminación después de rechazar la solicitud de una mujer para comprar tierras ahí. Michelle Ware, de ascendencia judía, afirma que la organización que dirige la comunidad la discriminó al negarle la oportunidad de comprar tierras por su raza y religión, según lo que se ha señalado. Estas han sido las notas de carácter internacional, por supuesto, aquí a través de esta semana en noticias.
3: Noticia del acontecer nacional, aquí en esta semana.
4: Y se dio a conocer el pasado jueves, desafortunadamente, de una masacre en donde habrían muerto más de 9 personas, esto en Corinto Cortés. Una operación de allanamiento ejecutada por agentes de la policía antimaras y pandillas contra el crimen organizado terminó en una violenta balacera y masacre en el sector de Corinto, zona fronteriza con Guatemala. De acuerdo con reportes preliminares, elementos policiales ingresaron a una vivienda ligada presuntamente a una estructura criminal dedicada al tráfico y distribución de drogas cuando fueron recibidos a disparos por hombres armados que se encontraban en el inmueble. Información extraoficial señala que el enfrentamiento armado dejó 6 agentes de la Policía Nacional fallecidos y 3 presuntos criminales antes de que se dieran todas las aclaraciones correspondientes a esta situación que habría ocurrido en la zona norte del país. Tenemos declaraciones aquí a través de su resumen semanal de noticias del empresario don Víctor Barahona Santos, quien nos habla de la situación de precios y otros que genera la guerra.

0: guerra en el Medio Oriente.
1: La verdad, porque se trata también de un juego de poder de las grandes potencias. En este caso, el problema entre Estados Unidos e Irán ha causado un revuelo en todo el mundo, ¿verdad? Porque por ahí pasa el 25% del petróleo y parte del comercio que se hace en el mundo. Y al disminuir la cantidad de petróleo, por eso ha subido. Imagínese, si usted echaba, digamos, vamos a poner el ejemplo, 1000 lempiras de combustible, eso ha subido más o menos un 35%. Hoy necesita 1350 lempiras para que su carro, su vehículo, su motor pueda operar normalmente. Eso significa también que todo se va a encarecer, ya se ha encarecido, y significa entonces que también el asalariado que vivía del salario mínimo, por ejemplo, se le aumentaron los costos, pero el dinero no le aumenta, por lo tanto.
0: Bien, parte del análisis que nos ha hecho el empresario Víctor Barahona, y esta situación que nos afecta a todos los en el mundo entero, digamos, porque no solamente es en Honduras, sino que causa ese efecto a nivel internacional. Y siempre en las noticias aquí a través de esta semana correspondiente a esta fecha, la Fiscalía Especial contra el Crimen Organizado FESCO obtuvo en juicio de privación de dominio el comiso definitivo sobre 24 bienes muebles, inmuebles, sociedades mercantiles, cuentas bancarias y armas relacionadas a socios de la estructura criminal de Los Pinto en la zona sur del país. En ese sentido, la sentencia recae sobre 4 inmuebles, 6 vehículos, 2 sociedades mercantiles, 3 armas de fuego, 9 cuentas bancarias, cuyos titulares de derecho son Daniel Álvarez Turcios, su esposa Marta Lidia Cepeda Castellanos, Alfredo José Fara y Gerson Echeverría. Investigaciones de la Dirección contra el Narcotráfico estiman que el conjunto de estos bienes que se les identificaron y aseguraron a estas personas el 22 de febrero del año 2021 se habrían obtenido de manera atípica, según lo que se ha señalado. Y mientras tanto, damos a conocer que se celebrará el aniversario 204, 205 sería, de independencia absoluta de Honduras o de Centroamérica. La doctora Dania Mallorquín, regidora municipal.
2: Con otras personalidades de diferentes países, tanto de Centroamérica como de México.
3: Y es interesante que estas actividades tengan un respaldo.
2: Sí, y yo creo que nosotros, como parte de la Comisión de Turismo, Cultura, Arte y Deporte, tenemos que darle todo ese apoyo, porque esto viene a abonar más a la parte cultural y artística que tiene Siguatepeque. Recordemos que estos intercambios también ayudan a la parte turística, porque hay una derrama económica en los hoteles, cafeterías, restaurantes, salones de convenciones, y bueno, pues nosotros queremos también impulsar ese turismo de Siguatepeque de adentro hacia afuera.
3: No es fácil mantener estas conexiones, estas asociaciones culturales, digamos, a nivel de Centroamérica.
2: No es fácil, pero fíjese que durante estos 4 años cuando estuvo la gestión del doctor Ashley Cruz, se hizo una mancomunidad muy grande, muy fuerte.
0: Bien, parte de lo señalado por la doctora Dania Mallorquín relacionado con la estructura que se mantiene con estas alianzas y la celebración del aniversario de independencia de Centroamérica. Y en una operación estratégica y mediante un allanamiento, agentes de la Dirección Policial Antimaras y Pandillas en la colonia Villa del Carmen Pimienta Cortés lograron la captura de 4 piezas claves de la estructura criminal Mara Salvatrucha, desmantelando un importante centro de distribución de estupefacientes. Entre los detenidos, Rolando Javier Calix, alias Painter, de 31 años, originario de Atlántico, Atlántida. Investigaciones, en miembro activo de la Mara MS-13, ostentando el rango de paisa firme, con 9 años dentro del grupo criminal. En su expediente judicial se detalla que en dos ocasiones ya había sido detenido en octubre del 2018. El segundo detenido ha sido identificado como Alejandro David Castillo, alias Kendo, de 24 años, con el rango de traca, encargado de la venta y distribución de droga. El último detenido en esta acción es Rolando Josué Urbina Flores, alias Gordo, de 25 años, originario de Villanueva, mismo que desde hace 4 años se dedica a la venta y distribución de drogas, según lo informado. Se han reunido miembros del Comité de Emergencia. Están tratando de elaborar su plan de contingencias. Escuchamos sobre este tema al teniente de bomberos Rubén Cruz Guevara.
4: Deben de participar dentro de este, lógicamente, hecho por todas las instituciones que representan el CODEN, coordinadas por el señor alcalde y dirigidas por el ingeniero Sabillón, quien está a cargo. En ese sentido, pues hoy reunidos todos, se está tratando de presentar primeramente el plan que la ciudad tiene en caso de emergencia, llámese incendios forestales, llámese inundaciones y algo otros. Uno de los puntos que sí queremos tratar y enmarcarnos bastante es que, si bien es cierto, a partir del primero de junio comienza ya la temporada ciclónica, nosotros vamos a estar con la canícula, pero también puede presentarse más de alguna tormenta. En ese sentido, prepararnos y ver qué podríamos hacer si se diera algo de emergencia. E incluso, pues, estamos viendo a ver si los mismos puntos de albergue que hemos tenido el año anterior pueden darse en esta ocasión, preparándonos para lo peor, ¿qué sabemos?
0: Bien, ese es el plan estratégico de contingencias que se prepara a través del Cuerpo de Bomberos de Siguatepeque, junto con varias organizaciones que forman parte de esta estructura, de esta coordinación del Comité de Emergencia Municipal. Y mientras tanto, en otras noticias, las autoridades sanitarias confirmaron la detección del primer caso de sarampión en el país desde 1997, año en que la enfermedad había sido declarada erradicada a nivel nacional. Según informó la Unidad de Vigilancia de la Salud, el jefe de dicha unidad, Homer Mejía, detalló que el contagio fue confirmado mediante pruebas de laboratorio y corresponden a un hombre adulto de nacionalidad hondureña que habría adquirido el virus durante su estancia en Guatemala. Las autoridades lo catalogan como un caso importado. De acuerdo con Mejía, el paciente ingresó al territorio nacional a través de la frontera de Agua Caliente en el departamento de Ocotepeque. Tras su detección, fue puesto en aislamiento y permanece bajo vigilancia epidemiológica para evitar posibles cadenas de transmisión, según lo que ha informado la Secretaría de Salud. Y mientras tanto, escuchamos al alcalde de Siguatepeque, Alfredo Valeriano, ya que están analizando la posibilidad de que usted pueda hacer pago de impuestos municipales en transferencia, en banca en línea y otro. Pero escuchamos al alcalde Alfredo Valeriano Pinto.
5: Estamos ya avanzando en el tema de que usted pueda pagar su impuesto, permiso de operación, permiso de construcción, todo lo que compete los pagos de la alcaldía, incluso catastro también. Ahorita un poquito engorroso, ¿verdad? Ir a pagar una constancia, tiene que ir a catastro, el catastro en el recibo, al banco tiene que ir a lo que es a registrar el recibo y al control tributario, y después va que les tienda la constancia. Creo que un poquito engorroso, vamos a tratar de revisar esta propuesta, la cual puede ser más amigable, ¿verdad?, con los contribuyentes, para poder, ya que usted de cualquier parte del mundo, en su teléfono, en la computadora, pueda pagar cualquier tipo de servicio o impuesto en su teléfono.
6: ¿Conlleva adquisición de equipo, pagar derechos o qué?
5: Así es un sistema completo donde realmente tiene este habilitado con un banco que...
0: Bien, parte de lo señalado por el alcalde de Siguatepeque, don Alfredo Valeriano, de manera que vale la pena que Siguatepeque ya esté a la altura de varios municipios en el país, de varias ciudades, en donde ya no tenga que venirse a solear usted a una institución bancaria a pagar impuestos, entre otros. Y la Comisión de Seguridad del Congreso advierte a grupos criminales que operan detrás del conflicto agrario en las zonas atlánticas de Honduras. La Comisión de Seguridad anunció la preparación urgente de un paquete de reformas nuevas y normativas jurídicas orientadas a frenar la ola de violencia que azota el departamento de Colón, agudizada tras la reciente masacre. Al menos 10 personas en una finca de palma africana en Rigores, Trujillo. Las autoridades legislativas argumentan que el conflicto agrario en la zona del litoral ha dejado de ser un simple pleito de tierras entre campesinos, transformándose en un escenario de operaciones controlado por estructuras criminales de alta complejidad. El Congreso enfoca sus valores en la o valoraciones en la posibilidad de clasificar legalmente a estas bandas armadas bajo la tipificación de organizaciones terroristas. Escuchamos al señor Marvin Reyes. Hay preocupación en el cultivo de hortalizas por las altas temperaturas, lo mismo que por el mercado. Marvin Reyes.
7: Ahorita todavía hay producción. La calor precisamente ha afectado a algún sector, ¿va? Los productos más perecederos con esta inmensa calor se arruinan rápido.
8: Pero hay producto, pese a todo esto.
7: Ahorita todavía hay producto. El alza les cuesta un poquito más, pero sí, ahorita todavía encontramos alrededor de Zihuatepeque, como Zihuatepeque es una zona muy productiva, todavía se encuentra.
8: ¿Cómo están con las ventas, con los mercados del país?
7: Bueno, ahorita creo que a nivel nacional todos sufren un impacto, ¿va? El incremento de todo, las alzas de combustible, canasta básica, las ventas a nosotros nos han bajado mucho, mucho.
0: Bien, Marvin Reyes, productor e intermediario de hortalizas acá en la zona central. Hacemos la pausa, pero no nos cambie. Seguimos aquí con la agenda informativa de esta semana.
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0: Y al cierre, el impensado maratón, que llegó a estar en cuarto y quinto lugar. Señores, está en la final. Ya jugaron el primer round, los primeros 90 minutos en San Pedro Sula. Todo se define hoy domingo para tener nuevo campeón del fútbol en Honduras. Mourinho sacude al Real Madrid y solicita fichar a impensado crack del Barcelona. Y llegó el primer refuerzo de Mourinho para Real Madrid. Ya visitó a sus compañeros. Y también ya va a empezar una corrida de jugadores de los diferentes equipos de la Liga Nacional. Y también el equipo Atlético Independiente se sigue armando, se sigue preparando. Y por otro lado, estamos a poquito día ya del Mundial. A nombre de José Raúl Ponce Mesa, este amigo servidor de ustedes, Denis Hernández, que Dios le bendiga. Próximamente nos sintonizamos aquí a través de esta semana. ¡Feliz domingo!
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0: La Gran Señal. 8:29 a.m.
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2: Muy buenos días, personas no alcohólicas, compañeros en el programa de Alcohólicos Anónimos. En este día pues venimos a presentarles un programa, dándoles un mensaje para que les llegue en la conciencia a todos los que padecemos de esta terrible enfermedad como es el alcoholismo. Esta mañana pues vamos a empezar haciendo la introducción al programa con la lectura del preámbulo. Alcohólicos Anónimos es una comunidad de personas que comparten sus mutuas experiencias, fortalezas y esperanzas para resolver su problema común y ayudar a otros a recuperarse del alcoholismo. El único requisito para ser miembro de Alcohólicos Anónimos es el deseo de dejar la bebida. Para ser miembro de Alcohólicos Anónimos no se pagan honorarios ni cuotas, nos mantenemos con nuestras propias contribuciones. Alcohólicos Anónimos no está afiliada a ninguna secta, religión, partido político, organización o institución alguna. No desea intervenir en controversias, no respalda ni se opone a ninguna causa. Nuestro objetivo primordial es mantenernos sobrios y ayudar a otros alcohólicos a alcanzar el estado de sobriedad. Somos del grupo El Gran Paso, que está de su ubicación en el barrio San Antonio, así como tenemos varios grupos diseminados a nivel de la localidad de Siguatepeque y sus alrededores. En el transcurso del programa les vamos a dar lectura a dónde pueden ir ustedes a buscar la solución al problema del alcoholismo. En este día vamos a tocar el tema de lo que es la alegría de vivir, diseminada a través del 12 pasos, del 12º paso. Este paso es el último de los 12 pasos que nos dejaron nuestros cofundadores de Alcohólicos Anónimos, en donde pues acertadamente nos dice ahí, nos explica que la práctica de estos 12 pasos es lo que nos lleva a nosotros a obtener una sobriedad completa, tener esa transición de la abstinencia en primer lugar a la sobriedad, que es lo que caracteriza a todos los miembros que pertenecemos a Alcohólicos Anónimos, a llevar una vida ya más ordenada y ya con un proceso de recuperación acertado. El 12º paso nos dice que después de haber obtenido un despertar espiritual, como el resultado de estos pasos, se trata de llevar el mensaje a los alcohólicos y de practicar estos principios en todos nuestros asuntos. Habla de la alegría de vivir, esta alegría de vivir que es el tema principal en este paso, en donde nosotros mismos y nos dirigimos a nuestros compañeros alcohólicos que todavía sufren para que ellos pues lleguen también a obtener ese paso, este fenómeno que ocurre en nuestras vidas, como es la transición de tener una vida feliz, una vida en donde conseguimos que todas aquellas personas que viven en una sobriedad emocional, cuando se aprecian todas las implicaciones del paso 12, se vean que en realidad nos habla de una clase de amor al que no se puede ponerle precio. Definitivamente, después de que hemos logrado la abstinencia y vamos entrando en un proceso de recuperación y vamos viendo de lo benéfico que es el programa que nos ha orientado a llevar una vida más feliz y agarrados de la mano de un poder superior que es Dios, como lo consigo yo en mi persona, se llega a un sistema, a una forma de vida que no tiene parangón ninguno, no tiene ninguna precio decir qué es la transición que nosotros hemos logrado. Me acompaña en este día una compañera de mi grupo, de nuestro grupo, del Gran Paso, para que entablemos una conversación amena aquí de lo que implica llegar a buscar una respuesta a nuestro problema del alcoholismo. Y pues a través de estos minutos cortos que tenemos para estar llevándoles este mensaje a ustedes, diciéndoles cómo el programa de Alcohólicos Anónimos nos ha hecho, nos ha dado la respuesta, nos ha cambiado nuestra forma de vivir y nos ha hecho hacernos más felices en el proceso de andar. Compañera, buenos días.
3: Buenos días, compañero. Pues en realidad llegar al programa de Alcohólicos Anónimos es una solución para todo aquel que está padeciendo, ¿verdad?, de una terrible enfermedad que para nosotros el alcoholismo fue algo que lo destrozó la vida por completo, ¿verdad? Porque cuando andamos en esas calles, en esos lugares de donde se comparten esas copas, donde decimos que hay amigos, que los amigos están ahí. Y yo recuerdo, compañero, que de los compañeros que decía yo tener, o amigos que yo decía tener, mire, compañero, que no existe ni uno en mi diario de vivir. Ahora para mí, yo digo que compañeros o amigos son los que hoy definitivamente tengo dentro del programa de Alcohólicos Anónimos. Con ellos es que hoy en día, pues yo puedo decir que vivo una vida útil y feliz, pues porque al haber llegado a salas de Alcohólicos Anónimos, pues me di cuenta de que había una manera nueva de vivir, que eso era una vida diferente. Una vez que yo ya llegué ahí, pues me di cuenta que ahí sí había vida. Yo sé que todas esas personas, las cuales hoy ahorita andan en esas calles o amanecieron en sus hogares, porque déjeme decirle, padrino, que en este tiempo hay bastante mujer alcohólica que no se quiere dar cuenta, pues, y no es que no se quiere dar cuenta, sí se da cuenta. El problema es que no ponemos prácticamente la misma enfermedad, no los deja ponernos en un contacto diferente con la vida, porque el estar en el contacto con el alcohol a diario o una de vez en cuando se lo va llevando a uno para caminos bien diferentes que solo son de destrucción, padrino.
2: Y fíjese que es muy importante lo que nos acaba de mencionar usted, cómo la enfermedad del alcoholismo últimamente, en los últimos años, pues ha agarrado mucho lo que es a la juventud, y dentro de la juventud pues nos vamos a referir también a lo que es el sexo femenino, porque el gran problema que tenemos en estos tiempos es que ya no es solo el alcohol el que está haciendo mella en la juventud, sino que son el alcohol aunado con otras drogas, que los que me están escuchando saben muy bien a qué me refiero. Pero la base principal aquí para nosotros es tratar el alcoholismo que nos conlleva a cada uno de nosotros. Venir aquí a darles un consejo para que ustedes reaccionen es lo que nos hace sentir que la recuperación de nosotros va cada día, cada 24 horas, alcanzando esa meta que nos proponemos, una vez que ya tenemos la conciencia de lo que es el programa. Venir aquí a estar en contacto a través de estos poderosos canales de Centro Radial con ustedes que están ahí en sus hogares, en el seno de sus hogares, teniendo este problema, ya sea personal o con un familiar o con un vecino, etcétera, etcétera. Ustedes van a través de estas pequeñas palabras de consejos que les estemos dando nosotros, hacerle ver a ustedes o a sus familiares de que existe una solución. No todo está perdido, no todo está echado a la basura todavía. Esa persona que tiene problemas de alcoholismo puede recuperarse. Ahorita, hoy día, un día domingo que amanece con esas resacas, que aparte del dolor de cabeza, el malestar estomacal, los regaños de mamá, papá, los hijos, vecinos, etcétera, etcétera, usted tiene otros problemas más grandes, que son los problemas de las gomas morales, porque todo el dinerito que usted tenía reservado para X proyecto se lo comió, se lo chupó, así hablándolo en palabras del vulgo nuestro, se lo chupó en uno, lo fue a dejar en una cantina o lo fue a dejar en ese centro social de que, entre paréntesis, llamémosle social, donde sus pocos lempiritas que tenía para ese proyecto, para la comida, para el estudio de sus hijos, pues ya se toca los bolsillos y no tiene nada. Solo tiene hasta rota las bolsas de los pantalones, porque de tanto sacar el dinero le hizo agujero y con la excusa que de seguro ahí se le cayó. Entonces, tiene una solución, amigo o amiga que se encuentra en sufrimiento. Y para los compañeros también, de que ya están en este programa de recuperación, para hacerles ver que esta alegría de vivir es obligación de nosotros, transmitirla a lo que nos llama este 12 pasos, transmitirla a esa gente que está sufriendo. Incluso para mí, que la literatura nos manda de llevarle este mensaje a los mismos compañeros que ya están en Alcohólicos Anónimos, porque hay muchos que todavía andan sufriendo, solo han tapado la botella y todavía siguen sufriendo porque no le dan respuesta a estos 12 pasos, a esta literatura de Alcohólicos Anónimos. Entonces, el llamado también es para ellos, porque muchos que se han quedado ahí rezagados y no encuentran la forma en cómo darle paso a esta literatura para llevarles este mensaje a aquellas personas o a aquellos vecinos o a aquellos familiares que están sufriendo. Les voy a ir leyendo parte de la literatura de estos 12 pasos, para que vayamos entendiendo a qué nos estamos orientando. Dice: ha sido realmente transformado, porque se ha aferrado a una fuente de fortaleza de la que antes, de una u otra forma, se había privado. Te das cuenta de que has adquirido un grado de honradez, tolerancia, generosidad, paz espiritual y amor, que antes le parecía inalcanzable. Lo que ha recibido se le ha dado gratis. Sin embargo, por lo general, se ha preparado, al menos en parte, para recibirlo. En Alcohólicos Anónimos, la forma de prepararse para recibir este don radica en la práctica de los 12 pasos. O sea que si aquel compañero de que está en el programa Alcohólicos Anónimos no ejecuta el mejor servicio que debe tener todo enfermo alcohólico, el cual es llevar el 12 pasos a las personas que están sufriendo, entonces no estamos haciendo nada, que es lo que nosotros aquí con la compañera, pues estamos tratando de hacerle ver a todos, incluye compañeros en el programa y las personas no alcohólicas que se encuentran con ese sufrimiento. Entonces, dígame, compañera, si después de que uno ingresa a este programa y va obteniendo esa forma de vida completamente diferente, ya sin el consumo de alcohol, dígame si no se siente uno feliz de estar disfrutando de estas mieles de este programa.
3: Pues, mire, compañero, que la verdad le voy a decir, el vivir ya uno con este programa, que le cale, pues, porque realmente tiene que calarle este programa a uno para poder, ¿verdad?, sentirse feliz. Porque como ya dijo usted, hay muchos compañeros que de repente no andan felices, pero lo importante es que están dentro de desde el programa y están dentro de lo que significa la alegría de vivir. Solo es que se dejen desarrollar y ya estamos dentro de ese camino, ¿no? Porque eso es una belleza, honestamente, créame, yo hoy me levanté feliz, pues, porque venía para este lugar a pasar un mensaje que de repente alguien lo puede necesitar. Ya hablábamos ahorita, ¿verdad?, de las personas que de repente hoy en día están en casa. ¿Cree usted que es fácil llegar a casa bien tomado y que un hijo o un par de hijos le llegue a la cama donde cayó, pues, y le diga, tengo hambre? Y uno, en vez de darle un pan, le pega un macanazo porque uno no sabe ni quién es, porque uno está borracho. Y eso es lo más tremendo. Y ahora ya una persona sin beber se da cuenta y dice, no lo vuelvo a hacer. Pero como el dejar de beber para una persona tiene que querer. Créame que el primer paso para un enfermo alcohólico, como todos nosotros, es querer. Que nosotros queramos dejar de beber, porque si nosotros no queremos dejar de beber, no lo vamos a lograr. Pero si ponemos un puntito, que es ese punto, dejar de beber, en el querer está todo, padrino.
2: Sí, fíjese que nos resume aquí en el libro de los 12 pasos y las 12 tradiciones. Alcohólicos Anónimos es un programa que está diseñado o escrito en 12 pasos. En el cual, pues, el primer paso es el que nos enseña una paradoja asombrosa, en donde descubrimos que éramos totalmente incapaces de librarnos de la obsesión alcohólica mientras no admitiéramos que éramos impotentes ante el alcohol, que era lo que usted mencionaba, compañero. En el segundo paso vimos que ya no podíamos recuperarnos con nosotros mismos. No podíamos alcanzar ese sano juicio que tiene todo embriagado o borracho, y que solamente con la ayuda de un poder superior, que es Dios, como nosotros lo concebimos, podíamos alcanzar este sano juicio. Por consiguiente, el tercer paso, nos entregamos nuestras voluntades y nuestras vidas al cuidado de Dios, tal como cada cual lo concibe. Aquí lo importante es que nosotros en el programa no inculcamos ningún tipo de religión. Aquí se tiene la libertad de culto, o sea que usted, si quiere después asistir a la iglesia católica, evangélica, mormona, lo que sea, usted, nadie le va a reclamar nada. En el cuarto paso comenzamos a intentar identificar que en nosotros mismos las cosas que nos habían llevado a la bancarrota física, moral y espiritual, y donde se hizo sin miedo un minucioso inventario moral. Al considerarnos, este inventario moral es de todos aquellos problemas sentimentales que nos achacan al día, que nos pueden llevar incluso a las recaídas nuevamente. Entonces es necesario que hagamos esos inventarios morales. Ya en el quinto paso llegamos a la conclusión de que un inventario hecho a solas no sería suficiente. Supimos que tendríamos que abandonar la costumbre mortal de vivir a solas con nuestros conflictos, y con la sinceridad confesársela a ese poder superior que es Dios, como yo lo concibo. Este quinto paso es lo más bonito, mire, porque cuando uno lo hace a conciencia, lo lleva a la meditación profunda de que verdaderamente Dios nos ama en plenitud. Ya el sexto paso, por el simple motivo práctico de no querer que se nos eliminasen todos nuestros defectos de carácter, porque todavía nos sentíamos encantados con algunos de ellos, no obstante, nos dimos cuenta de que tendríamos que reajustarnos a alguna forma al principio fundamental del sexto paso. O sea, teníamos que buscar esa esa forma de desechar esos defectos de carácter, porque es lo que más nos daña a nosotros. Hay defectos de carácter, como es el orgullo, que muchos no se quieren olvidar de eso, no lo quieren, no lo queremos minimizar, aunque sea de un poquito, nos sentimos orgullosos de un orgullo maligno. Entonces, en este sexto paso, pues es lo que nos hace ver. Ya cuando pasamos al séptimo paso, pedimos a Dios que nos eliminase de nuestros defectos según le conviniera y de acuerdo con las condiciones del día en que se lo pedimos. O sea, en este sexto paso hacemos un pedido exclusivo a ese poder superior que es Dios, para mí, de que nos liberase de todos estos defectos de carácter. En el octavo paso, pues seguíamos poniendo nuestras casas en orden, o sea que seguimos siempre aquí, después de que aceptamos que somos enfermos alcohólicos, hacemos una entrega completa a Dios. En el transcurrir de todos estos pasos, va mencionando que sin Dios no podemos hacer nada. Usted que me está escuchando ahorita y que sufre de estos problemas de alcoholismo, definitivamente hay que pedirle a Dios de que nos guíe, nos ilumine y que nos dé la fortaleza para decidir cambiar ese estilo de vida que tanto daño no le hace solo a usted, sino que a todo el entorno familiar que tiene en su vida privada. En el noveno paso nos pusimos a hacer las enmiendas directamente a las personas afectadas. Este noveno paso es importante para uno de enfermo alcohólico, compañera, porque usted va a pedir perdón, ¿sí? Y es lo que a todo ser humano le cuesta a veces, ir a pedir perdón. Y es que las enmiendas que un alcohólico hace son muy grandes, porque a veces incluso hay vejámenes físicos que cometemos ante un ser querido, a la esposa, a los hijos, hasta las mascotas de la casa sufren esas ofensas que dañan los sentimientos de tanto del que las comete, ya cuando está en sus sentidos y se pone a pensar todo ese daño que le hizo a sus familiares, pues eso también tenemos que sacar esos problemas de las mochilas y tirarlos, pues, a las personas que le hicimos esas ofensas. Y ya estoy entrando al décimo paso, que es donde ya habíamos sentado las bases para nuestra vida diaria y nos dimos cuenta claramente de que tendríamos que seguir haciendo nuestro inventario personal. O sea que este inventario yo lo hago diario, compañera. Diario estoy haciéndome las preguntas de estos inventarios morales y personales. Y ya en el undécimo paso, pues vimos que el poder de Dios, o el poder superior, como le llamamos nosotros en el programa, nos había devuelto el sano juicio. Esto es lo más bonito de la vida, cuando ya uno empieza a pensar de que ese sano juicio nos ha enmendado nuestra forma de ser, nuestra forma de vivir, que ya nos levantamos dándole un buenos días, ya sea con un beso en la mejilla, en la frente, a nuestros hijos, a nuestros padres, diciéndole te amo, te quiero. Cuando entramos en una conversación alrededor de una mesa en el desayuno, que ya no estamos peleando con nuestros seres queridos, ese es el sano juicio, la devolución que nos hace Dios a cada uno de nosotros que fuimos embarrados con el alcohol y estamos teniendo pues esa solución maravillosa que es en el onceavo paso. Compañera, yo no sé si usted ha hecho estos inventarios de morales o personales y ha en alguna ocasión pedido las disculpas o el perdón a aquellos que en sus tiempos dañó tanto verbal o físicamente inclusive. Aunque yo una vez recuerdo que usted decía que no se acordaba de las personas a quienes le había dañado, pero fíjese que la memoria del enfermo alcohólico le trae esas lagunas mentales después a relucir en los recuerdos y ya dice, esta persona yo creo que le hice daño. No sé si a usted le ha pasado eso.
3: Pues mire, compañero, que sí. Claro, eso siempre pasa porque... Usted sabe que cuando andamos en ese camino del alcoholismo y todo eso, pues se da, ¿verdad? De que dañamos a las personas que de repente no nos han hecho daño, ¿verdad? Pero nosotros les hacemos daño con nuestra manera de vivir y en el alcoholismo, porque cuando se anda así, pues nos metemos a cuantas cosas, ¿verdad? Y de repente ofendemos a las personas, pero... Es bien bonito irle a pedir una disculpa a esas personas. Y se siente tan bien que le digan a uno, sí, yo te perdono. Yo no te perdono, yo te disculpo. Porque la verdad, se habla de un perdón, ¿verdad? Pero lo máximo ahí es una disculpa la que nosotros pedimos. Porque realmente la disculpa la hacemos hacia la persona y el perdón lo obtenemos de Dios, ¿verdad? Porque luego de pedir un perdón o una disculpa a una persona... Hay que pedirle perdón a Dios también para que seamos realmente perdonados, ¿verdad? Sabemos bien que Él es el único que perdona y bueno, pues esa es la forma de la cual uno puede buscar un perdón, tratar de acercarse a la persona y de ahí pues buscar la manera de cómo disculparse, padre.
2: Y ver cómo se abren maravillados los ojos de hombres y mujeres a medida que pasan de la oscuridad a la luz. Ver cómo su vida se llena rápidamente de una nueva significación y determinación. Ver a familias enteras reunidas. Ver cómo el alcohólico rechazado por la sociedad vuelve a integrarse en su comunidad como ciudadano de pleno derecho. Y sobre todo ver a esta gente despertarse ante la presencia de un Dios amoroso en sus vidas. Definitivamente esto nosotros los que estamos en el programa... lo vivimos y nos sentimos agradecidos con Dios, alegres con la familia que nos ha dado el reconocimiento de que han visto en nosotros un cambio, que ven que cada uno de nosotros hemos logrado 24 horas más sin el consumo de alcohol.
3: Es correcto.
2: Y así que le hacemos el llamado a todas las personas que nos están escuchando. La compañera aquí le va a dar lectura a los grupos que están en Siguatepeque y alrededores de Siguatepeque para que busquen ayuda para cualquier compañero persona que necesite de la ayuda de un compañero o compañera. Compañera, ¿sí? ¿Tiene los grupos?
3: Sí. Bueno, pues personas que nos escuchan, ¿verdad? Si están padeciendo de esta enfermedad, pues, que nosotros la reconocemos como una enfermedad, yo les invito a un grupo que puedan tener algo cerca, lo puedan buscar. Por ejemplo, tenemos aquí a Amistad y Esperanza, barrio El Parnaso, Acción, barrio San Juan, El Gran Paso, barrio San Antonio, Unidos Venceremos Las Colinas, Una Luz en el Porvenir, La Última Esperanza, barrio El Carmen,
2: ya.
3: Ese está cerrado, compañeros y personas que me escuchan. Tenemos también Solución Milagrosa, aldea El Socorro, gracias a Dios, aldea Aguas del Agua Dulcita, Nuevo Sendero, Cerro Blanco, Milagro de San José, Las Pavas y El Rosario, Despertar en mi Vida, Santa Rita, Los Imposibles, Esperanza de Liberación, Las Lagunas, Novena Unión, El Peñón, La Trinidad. Ahí tienen personas que nos escuchan, pues los lugares donde pueden acercarse, y personas que pues han dejado de ir a los grupos, pues que se vuelvan a acercar. Están en el mismo lugar donde los dejaron, compañeros. Así es que los invito para que nuevamente regresen, los que se han ido de los grupos, para que regresen. Les hago esa invitación nuevamente, y a esas personas que de repente están sufriendo con esas enfermedades tan terribles que son la drogadicción y el alcoholismo en las personas hoy en día. Tenemos también los números de teléfono, que es el 95-67-54-53. Tenemos el otro, que es 93-79-62-63. El otro es 88-02-14-25.
2: Así que ahí tienen, pues, las personas que tienen problemas con esta droga, como es el alcohol. El alcohol está considerado como una droga también, porque crea adicción. Entonces, aquellos que tengan un familiar, un vecino, pues ahí díganle, hay soluciones. Esto, al principio nosotros no creíamos, nosotros tuvimos problemas graves de alcoholismo, pero ya ven, a través de Alcohólicos Anónimos hemos logrado pues ir acumulando de 24 en 24 horas, de 24 horas, y hasta que llevamos muchas miles de horas acumuladas, y con esa felicidad que nos embarga ahora de tener una familia feliz, porque ya el problema del alcohol pues está opacado, está aplastado, no eliminado, pero sí está aplastado, y así lo vamos a tener, porque el poder de Dios no nos deja, no nos abandona, no nos deja, no nos suelta de la mano. Así que estamos con Él, y con la mano de Él, pues vamos a llegar hasta el final de nuestros días siendo un alcohólico anónimo en recuperación. Que tengan un feliz día, que Dios les bendiga, y compañera, para que se despida, unos segundos.
3: Solo nos queda decir, la verdad, que esta es una linda vida de vivir. Personas que nos están escuchando, por favor, dense una oportunidad como yo un día me la di. Yo soy feliz ahora y creo que lo pueden lograr también. Así es que me despido de ustedes. Tengan un buen día. Bendiciones.
1: 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Tengan un buen día. Dios les bendiga.
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1: 9:03 a.m.
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En el nombre del Padre, del Hijo y del Espíritu Santo, el Señor esté con ustedes. Para participar con fruto en estos sagrados misterios, reconozcamos nuestros pecados. Yo confieso ante Dios Todopoderoso y ante ustedes, hermanos, que he pecado mucho de pensamiento, palabra, obra y omisión. Por mi gran culpa. Por eso ruego a Santa María, siempre Virgen, a los ángeles y a los santos, y a ustedes, hermanos, que intercedan por mí ante Dios nuestro Señor. Dios Todopoderoso, tenga misericordia de nosotros, perdone nuestros pecados y nos lleve a la vida eterna.

0: Oremos. Dios nuestro, que por el misterio de la festividad de Pentecostés que hoy celebramos, santificas a tu Iglesia extendida por todas las naciones, concede al mundo entero los dones del Espíritu Santo y continúa obrando en el corazón de tus fieles las maravillas que te dignaste realizar en los comienzos de la predicación evangélica, por nuestro Señor Jesucristo, tu Hijo, que contigo vive y reina en la unidad del Espíritu Santo y es Dios por los siglos de los siglos.
1: En la primera lectura del libro de los Hechos de los Apóstoles, se nos narra cómo descendió el Espíritu Santo sobre los apóstoles y cómo nace nuestra Iglesia Santa. Escuchemos con atención.
2: Del libro de los Hechos de los Apóstoles. El día de Pentecostés, todos los discípulos estaban reunidos en un mismo lugar. De repente se oyó un gran ruido que venía del cielo, como cuando sopla un viento fuerte, que resonó por toda la casa donde se encontraba. Entonces aparecieron lenguas de fuego que se distribuyeron y se posaron sobre ellos. Se llenaron todos del Espíritu Santo y empezaron a hablar en otros idiomas, según el Espíritu los inducía a expresarse. En esos días había en Jerusalén judíos devotos, venidos de todas partes del mundo. Al oír el ruido, acudieron en masa y quedaron desconcertados, porque cada uno los oía hablar en su propio idioma. Atónitos y llenos de admiración, preguntaban: ¿no son galileos todos estos que están hablando? ¿Cómo, pues, los oímos hablar en nuestra lengua nativa? Entre nosotros hay medos, partos y elamitas. Otros vivimos en Mesopotamia, Judea, Capadocia, en el Ponto y en Asia, en Frigia y en Panfilia, en Egipto o en la zona de Libia, que limita con Cirene. Algunos somos visitantes, venidos de Roma, judíos y prosélitos, también hay cretenses y árabes. Y sin embargo, cada quien nos oye hablar de las maravillas de Dios en su propia lengua. Palabra de Dios. Amén.

0: Envía, Señor, tu Espíritu a renovar la tierra. Aleluya. Bendice al Señor, alma mía. Señor y Dios mío, inmensa es tu grandeza. Qué numerosas son tus obras, Señor. La tierra llena está de tus criaturas. Si retiras tu aliento, toda criatura muere y vuelve al polvo. Pero envías tu Espíritu que da la vida y renuevas el aspecto de la tierra. Envía, Señor. Que Dios sea glorificado para siempre y se goce en sus criaturas. Ojalá que le agraden mis palabras y yo me alegraré en el Señor. Envía, Señor.
1: San Pablo, en su primera carta a los Corintios, nos recuerda que la Iglesia es un cuerpo con muchos miembros, en el que el Espíritu Santo comparte sus dones y carismas, pero todos sirven para unificar y edificar la comunidad. Escuchemos con atención.
2: De la primera carta del apóstol San Pablo a los Corintios. Hermanos, nadie puede llamar a Jesús Señor si no es bajo la acción del Espíritu Santo. Hay diferentes dones, pero el Espíritu es el mismo. Hay diferentes servicios, pero el Señor es el mismo. Hay diferentes actividades, pero Dios, que hace todo en todos, es el mismo. En cada uno se manifiesta el Espíritu para el bien común, porque así como el cuerpo es uno y tiene muchos miembros, y todos ellos, a pesar de ser muchos, forman un solo cuerpo, así también es Cristo. Porque todos nosotros, seamos judíos o no judíos, esclavos o libres, hemos sido bautizados en un mismo espíritu para formar cuerpo, y a todos se nos ha dado a beber del mismo espíritu. Palabra de Dios.

0: Ven Dios Espíritu Santo y envíanos desde el cielo tu luz para iluminarnos. Ven ya, Padre de los pobres, luz que penetra en las almas, dador de todos los dones, fuente de todo consuelo, amable huésped del alma, paz en las horas de duelo. Eres pausa en el trabajo, brisa en un clima de fuego, consuelo en medio del llanto. Ven luz santificadora y entra hasta el fondo del alma de todos los que te adoran. Sin tu inspiración divina, los hombres nada podemos y el pecado nos domina. Lava nuestras inmundicias, fecunda nuestro desierto y cura nuestras heridas. Doblega nuestra soberbia, calienta nuestra frialdad, endereza nuestra senda. Concede a aquellos que ponen en ti su fe y su confianza, tus siete sagrados dones. Danos virtudes y méritos, danos una buena muerte y contigo el gozo eterno.
1: En el Santo Evangelio según San Juan, se nos comparte el momento en que Jesús se aparece a sus discípulos para liberarlos de sus miedos y darles la paz por medio de la infusión del Espíritu Santo. Nos ponemos en pie para recibir esta buena noticia.

0: Al anochecer del día de la resurrección, estando cerradas las puertas de la casa donde se hallaban los discípulos por miedo a los judíos, se presentó Jesús en medio de ellos y les dijo: «La paz esté con ustedes». Dicho esto, les mostró las manos y el costado. Cuando los discípulos vieron al Señor, se llenaron de alegría. De nuevo les dijo Jesús: «La paz esté con ustedes. Como el Padre me ha enviado, así también los envío yo». Después de decir esto, sopló sobre ellos y les dijo: «Reciban el Espíritu Santo. A los que les perdonen los pecados les quedarán perdonados, y a los que no se los perdonen les quedarán sin perdonar». Palabra del Señor.
1: Gloria al Señor Jesús.
0: Pueden sentarse.

Buenos días, hermanos. Hoy estamos celebrando la fiesta de Pentecostés. Con esta fiesta terminamos el tiempo pascual. 50 días de estar celebrando la resurrección del Señor se concluyen hoy con el regalo más grande de Dios, el don del Espíritu Santo. Y junto al don, pues, del Espíritu Santo, recibimos todos estos dones que ya, pues, así como han preparado los hermanos, podemos ver los dones del Espíritu Santo. También por ahí tenemos los frutos del Espíritu Santo, que también nos va dando la gracia de poder demostrar nuestro amor a Dios y a los hermanos. Bien, hermanos, meditemos en estas lecturas que hemos escuchado hoy en esta fiesta de Pentecostés. Y bueno, voy a repetir algunas cosas que dije anoche en la vigilia, y más que todo voy a centrarme en dos aspectos en esta homilía. Primero, ese aspecto renovador o santificador que hace el Espíritu Santo en nuestras vidas. ¿Quién es el que nos santifica? ¿Quién es el que santifica a la iglesia? Es el Espíritu Santo. Es el Espíritu Santo que renueva nuestros corazones. ¿Qué hemos dicho con el salmista? Envía, Señor, tu Espíritu a renovar la tierra. Entonces, pues es lo que hace el Espíritu Santo, renueva nuestra vida, renueva nuestros corazones. Y para eso, hermanos, es muy importante saber tratar al Espíritu Santo. Yo ayer les hacía una pregunta: ¿cuántos de ustedes piden al Espíritu Santo? Y si nos hacemos esa pregunta, muy poco o casi nada, ¿no? Normalmente hacemos una invocación al Espíritu Santo porque hay un esquema de una reunión. Y empezamos a decir: envía, Señor, tu Espíritu y renovarás la faz de la tierra. Y así, pues, nosotros comenzamos una oración al Espíritu Santo. Pero pedirle al Espíritu Santo por algo que nos está molestando sería mucho mejor, hermanos. Pedir al Espíritu Santo y decirle: tengo este defecto, no sé qué hacer, ilumíname, santifícame. Hay que pedirle al Espíritu Santo cómo educar a los hijos, cómo saber tratar a los demás, cómo saberle responder al Señor. Entonces, para esto necesitamos esa docilidad al Espíritu Santo. Tenemos que tener esa docilidad a Dios, porque si no queremos obedecerle al Señor, pues entonces nos vamos a dejar llevar por nuestros propios caprichos. Fíjense que el Espíritu Santo viene a nosotros en nuestro auxilio, porque, hermanos, yo creo que todos, de hecho, fruto del Espíritu Santo es ese don que Dios ha dado a los apóstoles y luego a los sucesores y luego a los presbíteros, del poder perdonar los pecados en la confesión. A los que los perdonen los pecados les quedarán perdonados, y a los que no se los perdonen les quedarán sin perdonar, dice el Señor en el Evangelio de hoy, hablando el Señor de la confesión. Pues bien, venir a la confesión, hermanos, eso nos cuesta a todos. ¿Cuántos no quisiéramos decirle al Señor: Señor, perdóname por mi pecado, y ya estuvo, yo siento que me perdonó? No, hermanos, es que ya el Señor lo dijo: a los que les perdonen los pecados les quedarán perdonados, y a los que no se los perdonen les quedarán sin perdonar. Entonces el Señor nos está diciendo: es necesaria la confesión. Pero, hermanos, les decía,
Uno, pues por sí solo, pues va a ser difícil buscar la confesión. ¿Quién es el que nos inspira a buscar la confesión? Es el mismo Espíritu Santo, que nos dice, ya es tiempo, ya es hora, levántate, ve a buscar la confesión. ¿Verdad? Entonces, es el Espíritu que nos ayuda a nosotros a hacer obras buenas. Y para eso tenemos que ser dóciles al Espíritu Santo. Y el Espíritu Santo constantemente nos está diciendo qué podemos hacer y qué no podemos hacer, pero a veces nosotros somos muy tercos. Hermanos, ayer les contaba una anécdota, voy a contarlas ahora también, porque, bueno, algunos no vinieron ayer y otros están viendo por la tele o escuchando por la radio. Hablando de la docilidad al Espíritu Santo, es que me da risa, por eso lo cuento. El jueves pasado, parte de la final de fútbol, que hoy es la gran final, ¿verdad? Hoy el que gane, pues, se queda campeón. Resulta que ese jueves viene mi hermano mayor, el mayor de todos. Vino porque iba de Tegucigalpa a San Pedro y, bueno, quería quedarse aquí y no encontró hospedaje en San Pedro. Mejor me voy temprano, dijo, y me voy a quedar en tu casa. Está bien. Pues nos quedamos viendo el fútbol. Y ese mismo jueves andaba la gran banda aquí, ¿verdad? ¿Se acuerdan ustedes? Y me dice mi hermano, vamos a ver a la gran banda, me dice, mientras estábamos viendo el fútbol. Entonces, no, le digo yo, si voy ahí me comen vivo, le digo. ¿Y por qué vos? Me dice, solo vamos a ir a ver, me dice. No, estamos bien aquí viendo el partido, le digo yo. Y miren ustedes, hermanos, o sea, cuántas cosas, cuántas propuestas nos hace el demonio o el mundo, y a veces nosotros pues, decimos, ah, no va a pasar nada, me voy. Y hemos de tener mucho cuidado, pues, o sea, el Espíritu Santo viene a santificarnos a nosotros. Viene a darnos las gracias que necesitamos para estar con Dios, para buscar a Dios. Pues bien, segundo aspecto, la misión. Celebrar Pentecostés, estos 50 días de Pentecostés, de Pascua y terminando hoy, una cosa que resuena para nosotros es la misión. Así como el Padre me ha enviado, así los envío yo. Reciban el Espíritu Santo. Ya escuchamos la primera lectura, Hechos de los Apóstoles. El Espíritu Santo vino en formas de lengua de fuego sobre los discípulos y empezaron a hablar diferentes idiomas, de tal manera que toda la gente que había llegado los entendía a los apóstoles. De aquí surge aquella expresión de aquel cantante católico que dice que hay gente que no tiene el don de lenguas, pero que tiene la lengua que es un don, ¿verdad? Yo espero que ustedes no tengan una lengua que es un don, ¿no? Entonces, los apóstoles han perdido el miedo. Y para hablar de esto, me gustó lo que dijo el Papa León hoy, desde el balcón del Vaticano. El Papa, reflexionando en este Evangelio, nos habla de abrir puertas. El Espíritu Santo abre puertas, dijo el Papa León. Primero, dijo el Papa, abrió. Bueno, sabemos que los apóstoles estaban a puertas cerradas por miedo, así lo dice en la primera lectura, estaban a puertas cerradas, tenían miedo de que los iban a ir a buscar y llevarlos presos o matarlos. Y entonces dice el Papa que la primera cosa que abre el Señor es las puertas de su misterio, el misterio de Dios, del don de Dios. Tenemos acceso a Dios. Dios nos abre las puertas de su gracia,
para que también nosotros recibamos la gracia. Es lo primero, dice el Papa, que abre el Espíritu Santo, ¿verdad? Ese acceso que tenemos nosotros a Dios, de disfrutar de los dones de Dios. Segunda puerta que se abre, dice el Papa, es la puerta del cenáculo. Están a puertas cerradas. Entonces, dice el Papa, ahora los apóstoles, al abrirse esa puerta, salen a la misión. ¿Cuántas veces nosotros, hermanos, tenemos la puerta cerrada, con doble pasador, con tres candados, como dice la canción, ¿verdad? Porque no queremos misión, no queremos hacer nada. Y empezamos a decir, es que yo no puedo, es que no tengo tiempo, es que tanta cosa, y empezamos a poner excusas y nos cerramos. Tenemos miedo. Hermanos, estamos en el año de la misión. La iglesia en Honduras nos ha pedido que salgamos a la misión, y nuestro obispo y la diócesis estamos en este camino de misión. Y si yo les preguntara, desde febrero a finales de mayo, que ya estamos terminando mayo, ¿cuánta misión hemos realizado? Y a veces no lo hacemos por miedo. De repente el Espíritu Santo le está diciendo, anda a visitar a fulano de tal, o anda a ver un enfermo, o aquella persona necesita que le vayamos y le llevemos una palabra de aliento y meditar la palabra de Dios. Pero a veces tenemos miedo de ir a buscar a esa persona. Pues hagámoslo, hermanos. El Señor abre las puertas, esas puertas cerradas, para poder salir a la misión. Y los apóstoles salieron y hicieron grandes obras. Y por último, la otra puerta que se abre, dijo el Papa hoy, es la puerta del corazón, del transformarnos, del cambiar, lo que ya hemos hablado en la primera parte. Cómo el Señor quiere encontrar nuestros corazones abiertos para transformarlos, para purificarlos. Bien, pidamos pues al Espíritu Santo que venga en nuestra ayuda, que podamos santificarnos y que por la intercesión de nuestra Madre, la Virgen María, que es la morada del Espíritu Santo, pues que ella nos ayude también para que Dios pueda vivir en nosotros, nos dejemos transformar por la gracia de Dios, y así poder llegar también a la vida eterna. Nuestra Señora de Suyapa.

0: Creo en un solo Dios, Padre Todopoderoso, Creador del cielo y de la tierra, de todo lo visible y lo invisible. Creo en un solo Señor Jesucristo, Hijo único de Dios, nacido del Padre antes de todos los siglos, Dios de Dios, luz de luz, Dios verdadero de Dios verdadero, engendrado, no creado, de la misma naturaleza del Padre, por quien todo fue hecho, que por nosotros los hombres y por nuestra salvación bajó del cielo. Por obra del Espíritu Santo, se encarnó de María la Virgen y se hizo hombre. Y por nuestra causa fue crucificado en tiempos de Poncio Pilato. Padeció y fue sepultado, y resucitó al tercer día según las Escrituras. Subió al cielo y está sentado a la derecha del Padre, y de nuevo vendrá con gloria para juzgar a vivos y muertos, y su reino no tendrá fin. Creo en el Espíritu Santo, Señor y Dador de vida, que procede del Padre y del Hijo, que con el Padre y el Hijo recibe una misma adoración y gloria, y que habló por los profetas. Creo en la Iglesia, que es una, santa, católica y apostólica. Confieso que hay un solo bautismo para el perdón de los pecados. Espero la resurrección de los muertos y la vida del mundo futuro. Amén. Invoquemos con fe a Dios Padre, para que nunca falte al mundo el don de su Espíritu. Digamos juntos, concédenos tu Santo Espíritu, Padre.
1: Por la Santa Iglesia, que el fruto del Espíritu la haga signo tangible de la presencia del Señor entre los hombres, lugar visible de su amor, instrumento eficaz de su salvación, oremos. Por el Santo Padre León, los obispos, los sacerdotes y los diáconos, que el Espíritu de fortaleza y de ciencia los haga guías iluminados y maestros auténticos de la verdad del Evangelio para el pueblo de Dios en camino, oremos. Por los gobernantes de la tierra, que el Espíritu de sabiduría guíe sus mentes y sus conciencias, para que siempre, en lugar de la cerrazón, elijan el diálogo, en lugar de la violencia, elijan la paz, en lugar del egoísmo, elijan la caridad, oremos. Por los que sufren, por los que están solos y abandonados, para que el Espíritu Consolador visite sus corazones, para que la caricia de la presencia de Dios pueda infundir en todos coraje, fuerza y esperanza, oremos. Por todos nosotros, que el soplo del Espíritu traiga novedad a nuestras vidas, para que, dejándonos guiar y modelar por Él, podamos llegar a ser templos y moradas de Dios, oremos.
0: Concédenos tu Santo Espíritu, Padre. Visítanos con tu Santo Espíritu, Señor, para que, guiados por Él, caminemos en el mundo como verdaderos hijos tuyos, por Cristo nuestro Señor. Amén.

Oren, hermanos, para que este sacrificio mío de ustedes sea agradable a Dios Padre Todopoderoso. Concédenos, Señor, que conforme a la promesa de tu Hijo, el Espíritu Santo nos haga comprender con más plenitud el misterio de este sacrificio y haz que nos descubra toda su verdad por Jesucristo nuestro Señor. Amén. El Señor esté con ustedes. Levantemos el corazón. Demos gracias al Señor nuestro Dios. En verdad es justo y necesario, es nuestro deber y salvación darte gracias siempre y en todo lugar, Señor Padre Santo, Dios Todopoderoso y Eterno. Porque tú, para llevar a su plenitud el misterio pascual, has enviado hoy al Espíritu Santo sobre aquellos a quienes adoptaste como hijos al injertarlos en Cristo tu unigénito. Este mismo Espíritu fue quien al nacer la Iglesia dio a conocer a todos los pueblos el misterio del Dios verdadero y unió la diversidad de las lenguas en la confesión de una misma fe. Por eso el mundo entero se desborda de alegría y también los coros celestiales. Los ángeles y los arcángeles cantan sin cesar el himno de tu gloria.

Santo eres en verdad, Señor, fuente de toda santidad. Por eso te pedimos que santifiques estos dones con la infusión de tu Espíritu, de manera que se conviertan para nosotros en el cuerpo y la sangre de Jesucristo nuestro Señor, el cual, cuando iba a ser entregado a su pasión, voluntariamente aceptada, tomó pan, dándote gracias, lo partió y lo dio a su discípulo, diciendo: tomen y coman todos de él, porque esto es mi cuerpo, que será entregado por ustedes.

Del mismo modo, acabada la cena, tomó el cáliz. Dándote gracias de nuevo, lo pasó a su discípulo diciendo, tomen y beban todos de él, porque este es el cáliz de mi sangre, sangre de la alianza nueva y eterna, que será derramada por ustedes y por muchos para el perdón de los pecados. Hagan esto en conmemoración mía.

Así pues, Padre, al celebrar ahora el memorial de la muerte y resurrección de tu Hijo, te ofrecemos el pan de vida y el cáliz de salvación. Y te damos gracias porque nos hace dignos de servirte en tu presencia. Te pedimos humildemente que el Espíritu Santo congregue en la unidad a cuantos participamos del cuerpo y la sangre de Cristo. Acuérdate, Señor, de tu Iglesia extendida por toda la tierra y reunida aquí en el día santísimo, en que la efusión de tu Espíritu ha hecho de ella sacramento de unidad para todos los pueblos. Y con el Papa León, con nuestro Obispo Ángel y todos los pastores que cuidan de tu pueblo, llévala a su perfección por la caridad. Acuérdate también de nuestros hermanos que se durmieron en la esperanza de la resurrección y de todos los que han muerto en tu misericordia. Admítelos a contemplar la luz de tu rostro. Ten misericordia de todos nosotros y así, con María la Virgen, Madre de Dios, su esposo San José, los apóstoles y cuantos vivieron en tu amistad a través de los tiempos, merezcamos por tu Hijo Jesucristo compartir la vida eterna y cantar tus alabanzas. Por Cristo, con Él y en Él, a ti, Dios Padre Unipotente, en la unidad del Espíritu Santo, todo honor y toda gloria por los siglos de los siglos.

Fieles a la recomendación del Salvador y siguiendo su divina enseñanza, nos atrevemos a decir, Padre nuestro, que estás en el cielo, santificado sea tu nombre. Venga a nosotros tu reino, hágase tu voluntad en la tierra como en el cielo. Danos hoy nuestro pan de cada día. Perdona nuestras ofensas, como también nosotros perdonamos a los que nos ofenden. No nos dejes caer en la tentación y líbranos del mal. Líbranos de todos los males, Señor, y concédenos la paz en nuestros días, para que, ayudados por tu misericordia, vivamos siempre libres de pecado y protegidos de toda perturbación, mientras esperamos la gloriosa venida de nuestro Salvador Jesucristo.

Señor Jesucristo, que dijiste a tus apóstoles, la paz les dejo, mi paz les doy. No tengas en cuenta nuestros pecados, sino la fe de tu iglesia. Y conforme a tu palabra, concédele la paz y la unidad. Tú que vives y reinas por los siglos de los siglos, la paz del Señor esté siempre con ustedes. Dense fraternalmente la paz.

Este es el Cordero de Dios que quita el pecado del mundo. Dichosos los invitados a la cena del Señor.

Oremos. Dios nuestro, tú que concedes a tu iglesia dones celestiales, consérvale la gracia que le has dado para que permanezca siempre vivo en ella el don del Espíritu Santo que le infundiste y que este alimento espiritual nos sirva para alcanzar la salvación eterna. Por Jesucristo nuestro Señor. Los avisos, los devotos de María Auxiliadora, vamos a hacer mañana la fiesta en honor de la Virgen de María Auxiliadora. A las 6:00 a.m. se hará las mañanitas aquí en la iglesia, a las 7 el después el rosario y a las 7 la misa. Entonces, invitados los que quieran venir, 7:00 a.m, mañana la misa de María Auxiliadora. El miércoles 27 de mayo tenemos la reunión con el Consejo. El sábado 30 vamos a concluir el mes de mayo, el mes de la Virgen, con un rosario muy especial a las 4:00 p.m. Luego la misa y por último la coronación de la Virgen y un compartir después de misa. También a las comunidades pues se les ha pedido que concluyan el mes de mayo, el domingo 31, después de la celebración de la palabra. El domingo 31 de mayo da comienzo a las catequesis prebautismales a las 9:00 a.m. en el salón parroquial, llevar la partida de nacimiento de los niños y el permiso del parroquial si es de otra parroquia. El sábado 6 de junio contrae matrimonio Fabio Leonel Mejía Carías y María de los Ángeles Márquez Tinoco. También la Libra del Amor durante esta semana, traerlo a la oficina parroquial. Y las confesiones de este viernes serán a las 2:00 p.m. El Señor esté con ustedes. La bendición de Dios Todopoderoso, Padre, Hijo y Espíritu Santo descienda sobre ustedes y permanezca para siempre. Amén. Pueden ir en paz. Aleluya, aleluya.

0: Siguiente cliente. Siguiente cliente. ¿Te tomo tu orden?
1: Sí. Quiero 4 cafés negros medianos.
0: ¿Nombre?
1: Baby.
0: ¿Baby?
1: B-A-B-Y, baby.

0: ¿Qué le dio a ese?
1: ¿A Baby? Una parte como a los demás.
0: No, Doc, dime, ¿es retrasado?
1: Retrasado es muy lento. ¿Fue lento?
0: No.
1: Entonces no es retrasado para mí. Es un buen chico y es un diablo al volante. ¿Qué diablos más quieres saber?
0: ¿Entonces no crees que hay nada de malo en él estando tan calladito?
1: No hay nada malo en un poco de silencio.
2: ¿Sabes por qué le dicen Baby? No ha dicho sus primeras palabras.
3: ¿Así que eres mudo, Baby? ¿Eso es lo que tienes?
4: No.
0: ¿Eres mudo?
5: No.
0: ¿Qué es lo que estás oyendo?
5: Música.
2: Eso es, dale duro, Baby.
0: Tranquilo.
4: Por favor, Griff, deja en paz al chico.
3: No puedes ser un ladrón, ¿verdad? No, sin saber ladrar. Solo quiero saber que resuene en esa cabecita. Además, claro, de Egyptian reggae.
4: ¿A ti qué te importa?
3: Solo creo que él se cree mejor que nosotros. Se queda sentadito en el coche con la camisa limpiecita mientras los demás nos revolcamos en el barro.
0: Uno de estos días, Baby, vas a tener sangre en las manos y vas a descubrir que esa mierda no se quita con un poco de agua.
2: Tranquilo, él hizo su trabajo, ¿verdad?
3: ¿Me oyeron decir que el chico no es un as en su chamba? Nah.
0: Yo creo que es una estrella.
1: ¿Yo lo avalaría si no lo fuera?
0: Lo reconozco, don Esfinge. O eres duro como roca, o un cobarde de mierda.
6: ¿Cuál de las dos es?

0: ¿Qué te parece eso, baby? Mami y papi le están dando.
1: Ya basta.
2: ¿Y tú hasta dónde llegas?
0: Pues a... ¿qué? Ok, amigos. Si no me vuelven a ver, es porque he muerto.
3: Dime de esta noche, Buddy.
0: Esta noche, darling, haremos una parranda post-atraco en Bacanalia.
3: Ah, donde las deliciosas delicias delicatecen te deleitan.
2: Nuestro piso. Señor, espere nuestra amable visita cuando nuestras narices tengan hambre. Y baby, buen trabajo. Hazme un favor, cuando te llame Doc, no respondas.
1: No le hagas caso. Pues no me causa ningún placer quitarle un dulce a un baby. Pero nos aproximamos al día en el que me acabarás de pagar.
4: Un golpe más y termino.
1: Un golpe más y estamos en paz. ¿Te agrada? Ah, iba a esperar a estar a mano, pero ¿qué carajos? Son para ti. Dame tu desechable. Te voy a querer al volante de nuevo, pronto.
4: Solo llama.
5: Esto es lo que sabemos. Dos hombres y una mujer entraron a este banco ataviados como ejecutivos. Con gabardinas, pañoletas.

0: Perdón, no te oí por esta banana.
1: Reportando en vivo, soy Morse Six, Fox 5 News.

0: Crecen condenadamente rápido, ¿verdad?
1: Pero tú y yo somos un equipo. Nada es más importante que nuestra amistad.
0: Se ve que te funciona.
2: Pero el toro sigue en pie, sangrando, pero implacable. A Gastón se le acaba el tiempo. Ya lo intentó a caballo. Ahora debe intentar acabar con él a pie.
3: Retrasado es muy lento. ¿Fue lento?
0: No.
3: ¿Fue lento?
0: No.
3: ¿Fue lento?
0: No.
3: Retrasado es muy lento. ¿Fue lento?
0: No.
3: Retrasado es muy lento. ¿Fue lento?
0: No.
3: ¿Lento? ¿Lento? ¿Lento? ¿Lento?

0: ¿Bien? ¿Qué te serviré esta bella mañana? Ah, está bien si quieres pensarlo. Tengo todo el tiempo del mundo. Wow, ¿estás grabando esto? ¿Me están monitoreando para fines de calidad?
1: No.
0: ¿Hola? Hola, probando. ¿Qué le serviré esta bella mañana, señor? Ese es el menú infantil, ¿sí?
1: Sí.
0: Te entiendo, es la hora. ¿Estás iniciando tu día o estás saliendo ahora?
1: Me pregunto si voy a poder salir. Si llaman, yo voy, ¿sí?
0: ¿Y a qué te dedicas?
1: Trabajo de conductor.
0: Ah, como un chofer. ¿Transportas personas importantes?
1: Supongo que sí.
0: ¿Alguien que conozca?
1: Espero que no.
0: Eres todo un misterio.
1: Tal vez.
0: Tal vez. ¿Y cuándo fue la última vez que lo hiciste solo por gusto?
1: Justo ayer.
0: Ay, qué envidia. A veces solo quiero ir al oeste en la 20, en un carrazo fuera de mi alcance, a un destino fuera del mapa. Solo yo, mi música y la carretera.
1: Eso suena ideal.
0: ¿Y ya decidiste qué vas a querer?
1: You are so beautiful.
0: Eso sí lo decidiste ya. Ah, bueno, gracias. Ay, no lo dices de verdad.
1: Sí, es de verdad. ¿Jonathan?
0: Ah, lo siento. Es que esta no es mi insignia. Acabo de entrar aquí.
1: ¿Como Jonathan?
0: Sí, soy Jonathan. Bueno, si tienes más preguntas, echa un grito. P-A-P-Y-A-P.
1: Una pregunta. ¿Qué es lo que estás cantando?

0: Ah, te encontré. Te estuve llamando, baby.
1: ¿En serio?
0: En serio. Mi gallina acaba de poner un huevo enorme. ¿Le entras?
1: ¿Cómo?
0: Era una pregunta retórica, baby. ¿Le entras?
1: Voy para allá.
2: Tu nuevo equipo. Él es el nene sin nariz, antes nene narizón.
3: ¿Y qué te pasó?
4: No preguntes eso. El nene sin nariz no quiere que metan sus narices.
2: Él es JD, le pone aliento al allanamiento. Y por allá está el único y original Bala.
5: No me presentes, Doc. Todos desde el barrio El Tambo conocen a Bala. ¿Este es tu chavo? ¿Es el que escucha música siempre?
6: El conductor debe ser los ojos y oídos. No solo ojos.
4: ¿Por qué escucha música siempre, Doc? ¿Tiene problemas mentales?
6: No. Yo soy el de los problemas mentales aquí. Es mío el cargo.
2: Tiene tinnitus.
3: ¿Tiene tini qué?
2: Tuvo un accidente cuando era niño. Tiene un zumbido en el oído. Pone música para el olvido.
6: Pero me comprendes.
1: ¿Sombrero?
3: ¿Ah?
1: Tu tatuaje dice hat.
3: Sí, debería decir hot. Porque soy sexy, creí que me ayudaría a ligar chavas.
1: Se ve que te funciona.
3: El tatuador la regó.
5: Y Doc, ¿cuántos golpes has dado con el chico?
2: Si no puedes confiar en mi palabra, vuelve a ese puto elevador. ¿Nunca oíste del cuatrero de la 400?
5: ¿El cafre al volante?
2: Sí. El fantasma que trajo policías yendo a 200 en la 85. Sin faros, luces de frenos desconectadas. Los hizo ir en círculos en el cruce espagueti, dejándolos atrás todas las veces. Era el muchacho.
5: ¿No fue hace 10 años?
2: Sí, como dije, era nuestro chavo. Se ha volado coches desde que alcanza los pedales. Se robó mi Mercedes, tenía mucha mercancía. Lo vi en acción, pero no lo detuve, porque me quedé pasmado por los huevos de ese niño. Él no sabía quién era ni lo que valía esa mercancía cuando la botó, pero cuando lo encontré, le dejé bien claro quién era yo, de lo que era capaz y lo que me debía. Y desde que me empezó a pagar, también me ha mostrado de lo que él es capaz. ¡Wow! Les hice todo un mapa con tiza mientras hablaba con prisa. Es cabronamente impresionante, ¿no? ¡A misa! ¡Recemos! Baby, ¿nos sigues?

0: empezar en punto de las 8:30. ¿Dudas?
1: Yo tengo una, Doc. ¿Por qué piensas que el chico grabadora oyó algo de lo que dijiste? Armaste todo el plan. Ni estaba escuchando.
2: Baby.
3: El blanco es un camión blindado en Perimeter Trust en Junwood y 10 en punto. Tenemos los detalles de la ruta porque alguien del depósito tiene un problema nasal. El banco está junto a la autopista Buford, así que podemos llegar a la rampa en 60 segundos. También habrá un equipo señuelo. Harán explotar un camión cerca, distrayendo a los azules. El atuendo será la máscara de Halloween de Mike Myers, pero no la compren al mismo tiempo, sería sospechoso. Hay un coche de fuga, pero ¿quieres que vaya al estacionamiento en Hartsfield Jackson a volarme uno que no vayan a extrañar pronto? Que sea un coche común, familiar, algo que se pierda en el tránsito matutino. Algo de uso rudo, por si hay que arrollar algunas patrullas. Escalade, Yukon, Avalanche, lo que sea. Y debe estar lista a las 8:30 de la mañana. ¿Dudas?
1: Pues qué monada.
4: Ese es mi baby.
1: Al carajo tu baby.

0: Lo que hay ahí es nuestro. Nos pertenece a nosotros. Tomaron nuestro dinero, el sudor de nuestra frente. Se metieron mientras dormíamos y nos vaciaron los bolsillos y la billetera. Tienen lo que es nuestro por derecho. Recuperemos lo que nos pertenece. ¿Y esta puta máscara?
1: Austin Powers.
2: Doc dijo Michael Myers.
3: Este es Mike Myers.
0: Era la máscara de Halloween.
3: Es una máscara de Halloween.
0: No, el asesino de la película Halloween.
3: Ah, ese es Jason.
0: ¡No!
2: ¡Cara, mierda!
0: Vamos, esperen.
4: Tengo que reiniciar la canción.
5: ¿Qué pedo?
6: ¿Qué?
4: Ok, ya.

es un negocio duro.

¿Qué carajos? ¡El soldadito! No se va a rendir, ¿eh?

0: 살아간! 라피드 로컬! 고란, 고란, 고란, 고란!
1: 게? 네네? Ay, mi cielo.
0: ¡Sal del coche!
1: ¡Tengo un niño!
0: ¡Yo también tengo uno! ¡Sal del coche! ¡Rápido! ¡Entra! ¡Vámonos!
2: Ya, tranquila.
0: ¡Mueve tu patético culo!
3: ¡Me lleva, carajo!
0: ¿Qué estás haciendo? ¡Déjalo en el coche! ¡Déjalo en el coche! ¡Trae tu horrible culo aquí ahora! ¡Ya, vámonos!
4: ¡Policía!
5: ¡Nada! ¡De abajo!

0: Esa JD allá es un idiota. Pero tú eres listo. Te tengo una pregunta. ¿Me hiciste fallar el tiro? Cálmate. Solo dime.
1: No.
0: Conduces genial. Pero mientes mal. En este medio, el momento en el que sientes es cuando sientes la bala. Ahora toma tu bolso y trae el café.
2: Come on, everybody.

0: Ya era hora, carajo.
1: Ah, ¿buscas a JD? ¿Agente internacional del misterio? Porque él ya no está, baby.
2: De eso no hay duda.
1: Lo tomaré yo. Déjalo.
3: Así que llegó la hora. Soy un hombre de palabra. Y estamos en paz, baby.
4: ¿Es todo?
3: Así es. Cuenta saldada. Eso amerita una celebración.
4: Sí, sin duda.
3: Ah, sí. Bueno, antes de que te vayas a ir de juerga... Tienes que jubilar ese coche. Ve con cuidado, baby.

0: ¿Volviste?
1: Sí, volví.
0: Bueno, señor, va a ser mi último cliente realmente, porque ya voy a salir por esa puerta exactamente en 30 segundos.
1: ¿Ya te vas?
0: Sí, señor.
1: ¿Te acompaño?
0: ¿No tienes trabajo o algo?
1: Ya no. Ya acabé de trabajar.
0: Wow, te ves muy feliz por eso.
1: Sí, sí, lo estoy.
2: ¡Maldita sea!
0: ¿Quién fuera como tú? Pues me puedes acompañar, pero no sé qué tan entretenida te vaya a parecer la lavandería. Tengo que hacer mis tareas. Pero piensa en lo que quieres y me quedaré aquí solo por ti. ¿Café?
1: Bien, con crema y azúcar.
3: ¿Y cómo se están llevando?
0: Ah, bien, es lindo, ¿no crees?
3: ¿Ese? Viene aquí desde hace mucho. Creo que su mamá trabajaba aquí.
0: ¿Ya sabes qué quieres?
1: ¿Tu nombre?
0: Pues eso te lo doy gratis. Es Debbie. Débora.
1: Adoro la canción.
0: ¿La de Beck? Sí, solo que soy D-E-B-O-R-A y esa es D-E-B-R-A.
1: No conozco esa.
0: Ah, es la de... A medio H.C. Penny. I think your name just said Jenny.
1: ¿Jenny?
0: La canción habla de que quiere ligar con Jenny y con su hermana también, que se llama Debra. Así que ni siquiera habla de mí, habla de la hermana. El nombre de mi hermana es Mary. Ella tiene todas las canciones. Mary, Mary, where are you going to? Proud Mary, keep on burning. The wind cries Mary. Me ganó por mucho, en serio. Tiene canciones eternas. Yo tengo una.
1: No, tienes dos.
0: ¿Cuál es la otra?
1: Débora, la canción de la que hablo.
0: ¿De quién es?
1: Trex.
0: ¿T-Rex?
1: Sí.
0: Los he oído, pero no la conozco. ¿Cómo va?
1: Oh, Débora. Always look like a zebra.
0: ¿A zebra?
1: Como zebra, creo.
0: Sí. Pues ando de blanco y negro, así que llámame Debra.
1: De hecho, tengo Débora aquí.
0: ¿Qué? ¿Cuántos de esos tienes?
1: Ah, tengo distintos iPods para distintos días y humores.
0: Ah, y estás de un humor rosa y chispeante.
1: Ahora sí.
0: ¿Cómo te llamas?
1: Baby.
0: No, ¿qué? ¿Te llamas Baby? ¿B-A-B-Y-Baby?
1: Sí.
0: Le ganas a todo el mundo. Cada maldita canción habla de ti. Podríamos viajar por todo el país para siempre y las canciones de Baby seguirían.
1: Se podría acabar la gasolina.
0: ¿Tu mamá te decía Baby de niño?
1: A veces.
0: ¿Trabajaba aquí?
1: A veces, pero ella era cantante también.
0: ¿Qué es lo que hace ahora?
1: Nada. Me encontré a Débora, si quieres.
2: ¡Debbie! No puedo creer.
0: Mejor pónmela cuando todavía no sea hora de salir. ¿Hecho?
1: Sí, hecho.
0: ¿Y ya sabes lo que quieres?
1: Salir de aquí.

0: Sí, es linda.
1: Sí.
0: ¿Y cuál es tu historia, baby? ¿Eres de aquí?
1: Así es.
0: No pares, continúa. Eres de aquí, sí. Eres conductor, te gusta la música, no te gusta hablar mucho.
1: No, ya he hablado más contigo hoy que con cualquiera en todo el año.
0: Wow, ok. Cero boca floja, enterada.
1: Sí, sí, tengo un defecto auditivo. Tuve un accidente cuando era niño.
0: ¿Eso le pasó a tu mamá?
1: Sí, y a mi padre. La extraño.
0: Lo lamento.
1: No, descuido. Vivo con mi papá adoptivo, pero ya está envejeciendo, así que más bien lo cuido yo a él.
0: Sí, yo sé lo que se siente. Cuando mi mamá enfermó, yo fui quien la cuidó. Puede ser duro ahora, pero cuando se van, extrañas tener a quien cuidar. Ya no tengo mucho que me ate a este lugar.
1: Ya no.
0: Escucha, podríamos encontrarnos alguna otra vez, en otra parte.
1: Ah, ¿te refieres a algo que no sea cafetería o lavandería?
0: Sí, no es que esto no sea lindo, pero...
1: Pues podríamos ir a Bacanalia.
0: No he ido jamás, dicen que es lindo.
1: Ah, es donde las delicias del delicatessen deliciosas te deleitan.
0: Suena excelente. Pero tengo turnos dobles esta semana. ¿Qué tal la próxima? ¿Cómo está tu agenda?
1: No sé.
0: Ah, lo olvidé. Si te gritan, corres.
1: No, más bien, no trabajo.
0: ¿Ya no vas a conducir?
1: No.
0: Qué pena.
1: No, realmente es mi decisión.
0: Qué suertudo eres, ¿verdad?

0: que unos tipos iban al banco con máscaras de Halloween. Iban armados. Luego atacaron.
1: ¿El trabajo?
0: Sí.
2: Pizza?

0: Todo listo. Un caballero ya pagó su cuenta.
1: ¿Un caballero? ¿Quién es él?
2: Es mi ex jefe. Ah. Discúlpame, un segundo.
3: Buena cena, baby. El foie gras Turin es de otro mundo, ¿no?
2: Sí.
3: No te ves feliz de verme, ¿por qué? Ya estamos en paz, pero ¿creíste que era todo, que terminó?
2: De hecho, sí.
3: Pues podría darte la buena y la mala noticia. Solo que no hay mala noticia. La buena es que estás a punto de ganar mucho dinero. Y la buena es que estás a punto de ganar mucho dinero.
2: Tengo un trabajo, Doc.
3: Sí, pero ¿por qué esclavizarte repartiendo para un pizzero solo para pagar una cena aquí? Cuando puedes ganar un dineral con un gourmetero, yo, y traer a tu nena aquí a cenar todas las putas noches. Ya pagaste tu deuda, ahora debes beneficiarte. Esta es la juerga, baby. Cuando acabe este trabajo te revolcarás en billetes, comprarás Maseratis y tu chica cenará salmón bañado en oro. Entonces, ¿qué dices? ¿Le entras?
2: ¿Cómo dices?
3: No, no me contestes con otra pregunta. Dame una de dos respuestas, sí o no.
2: No, Doc.
3: Sabes que nunca hago un trabajo con el mismo equipo dos veces, ¿verdad?
2: Sí.
3: Y desde que te conozco has sido mi conductor en cada trabajo.
2: Sí.
3: Así que se me ocurre que eres mi amuleto de la suerte y que no voy a hacer este trabajo sin ti. No creo que tenga que darte el sermón de lo que pasa cuando te niegas, que te romperé las piernas y mataré a tus seres queridos, porque tú lo sabes, ¿no?
2: Sí.
3: Entonces, ¿qué respondes? ¿Cuatro ruedas o silla de ruedas?
2: Lo primero.
3: Te busco en la mañana. No te desveles mucho. Ah, y tu amiga mesera es linda. Que no cambie eso.
4: Buenas noches, señor.
1: Bueno, si fueron unas deliciosas delicias delicatessen, debes tener amigos influyentes para reservar ahí.
2: No estoy muy seguro.
1: ¿Todo está en orden, baby?
2: Bueno, lo estará.
1: ¿Lo quieres platicar? Preparo un muy buen café. La verdad, no es cierto. Preparo un café horrible.
2: Sí quiero, pero ahora no puedo.
1: Oye, no. No tienes que preocuparte por mí. Puedes contarme lo que sea.
2: Tú no me preocupas. Digo, eres lo mejor que me ha pasado en mucho tiempo. Y solo me preocupa que yo no sea suficiente para ti.
1: Pues no. Lo estés. Se nota que eres bueno y que eres diferente. Y aquí me vas a tener cuando estés listo.

atracan estos lugares. La gente no sabe que son toda una mina de oro. Y los que lo saben no tienen las pelotas para tirar a matar en este céntrico lugar. Estaré en su esplendor a esta hora mañana, pero quiero que hagas algo por mí hoy. No pueden verme ahí, pero a ti sí. Así que entra, toma nota del número de cámaras y posiciones, del número de cajas abiertas, el número de empleados y el número de clientes también. ¿Hay algún guardia? ¿Está armado? ¿Tienen blindaje? Sí, haz fila. Compra estampillas. Adiós audífonos. Quítate las gafas. Ah, y lleva al sobrino, es menos sospechoso.

0: hay blindaje, un guardia armado, 10 cámaras, 8 cajas, 2 abiertas, 11 clientes y 4 empleados.
1: Gracias. ¿Estampillas?
2: ¿Es tu pequeño?
1: Claro. Claro que sí.
2: ¿Qué edad tiene?
1: 4.
0: 8.
1: Crecen condenadamente rápido, ¿verdad?
2: ¿Tiene algún nombre?
1: ¿Tienes un nombre?
0: Sam.
2: Pues Sam, tengo una menta con tu nombre.
0: ¿Tiene una menta llamada Sam?
2: ¡Ay, qué lindo!
1: ¿Trabajas mañana?
2: Claro, estoy de 9 a 5, igual que Dolly.
1: Ah, Dolly Parton. Sí, me agrada.
2: ¿A quién no? Queremos felicidad sin sentir pesar, pero después de la noche el sol va a llegar. Muy sabia.
1: Sí, eso sin duda.
2: Bye.
3: Cuéntame.
1: No hay blindaje, un guardia armado, 10 cámaras, 8 cajas, 3 abiertas. Y había 11 clientes. Y 4 empleados.
3: ¿Alguna otra cosa?
1: La cajera es amable.
0: Me dio una menta.
3: ¿En serio?
0: Sí, tal vez ni siquiera tengan que sacarle una pistola. Digan bu y les va a soltar los varos que quieran.
3: De tal palo, tal astilla. ¿En qué piso vives?
1: Tercero.
3: Esas escaleras deben ser un fastidio para Joe, ¿no? Es mi trabajo saberlo todo. ¿Y? ¿Son un fastidio?
1: Hay un elevador.
3: ¡Qué elegante! Entonces, ¿te veré en la noche?
1: Sí, claro.
3: No estás diciendo lo que crees que quiero oír, ¿verdad? Me consideras tu amigo, ¿cierto?
1: Tú y yo somos un equipo. Nada es más importante que nuestra amistad.
3: Me alegra. Ya vas a dejar este chiquero. Y vas a llegar muy lejos.
4: Restaurante de Bo, ¿qué va a ordenar?
5: ¿Está Débora?
4: Debbie, te llaman. No te tardes.
6: Hola.
5: Soy Baby.
6: Hola. ¿A qué le debo este honor?
5: Solo quería oír tu voz.
6: ¿Aún te veré en la noche?
5: Volveré a conducir.
6: Ah, ok. Creí que ya no harías eso.
5: Yo igual. No es lo que quiero.
6: ¿Y qué es lo que quieres, Baby?
1: Quiero que vayamos al oeste en la 20. En un carrazo fuera de nuestro alcance. A un destino fuera del mapa. Y manejar sin parar.
6: ¿Es en serio?
5: Claro, Débora.
1: ¿Le entras?
6: Le entro, Baby.
5: Hasta pronto.
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3: Ahí está.
2: Hola,
8: hola,
2: baby.
8: Baby. ¿Volvió el sordo del mal? ¿Lo has visto manejar?
9: Sí, lo he visto. Doc lo usa porque puede estacionarse en los lugares para discapacitados.
2: ¿Discapacitados?
9: Sí, tiene un puto defecto en los oídos, tinnitus o algo como eso. En fin, tiene que oír música toditito el día para ahogar el ruido en el oído.
2: No, jodas. ¿Sabes quién tiene exactamente eso y hace exactamente eso? Barbara Streisand.
9: Darling, tengo pinta de tener puta idea sobre la puta de Barbara Streisand.
8: Oye, cuida tu boca. Estás hablando con mi chica.
2: Sí. Cuida esa boca.
9: Voy a cuidar lo que se me antoje.
8: ¿Es cierto? ¿Por eso oyes música siempre? ¿Ahogas el ruido?
1: Sí, y me da impulso.
8: Es un escape. Entiendo.
9: Oye, Buddy, ¿no viste un violín? Tenía un violín aquí.
8: Que ya no hables. Yo jugaba con coches cuando era niño. Iba a toda velocidad oyendo la radio de noche. Tenía mi cinta especial con mi canción asesina. Me hacía volar. ¿Tú tienes una?
10: Claro.
8: ¿Y cuál es?
10: Ride on Rock.
8: ¿Qué? ¿Queen? Sí, tiene un tremendo solo de guitarra. Sí, la conozco. Mi hermano tocaba Sheer Heart Attack como desquiciado. ¿La tienes aquí?
10: La tengo en este.
8: Ponla con tu canción asesina.
9: ¿Qué están oyendo, niñas?
8: Queen.
9: ¿Queen? ¿Streisand? ¿Ahora Queen? ¿Qué pedo? ¿Van a cantar baladas de Broadway camino al trabajo? Para atracar no hay que cantar. Solo... boom, boom, poner el puto pie en el pedal. Y con

0: carcajadas de que nos matarían.
1: ¿Y qué? ¿Dejaste el golpe?
0: Claro que no dejé el golpe. Fui por el botín. Y tampoco nos mataron. Aunque él murió luego de eso, pero no tuvo nada que ver con el asalto.
1: ¿Todas tus anécdotas terminan con un muerto?
0: Eso lo tienes que averiguar, ¿no?
2: Quiero 4 pares de ojos y 3 juegos de oídos. ¡Atención! El servicio postal agoniza. A muchos ya no les importa la correspondencia. Para nuestra suerte, su pérdida es nuestra ganancia. Giros postales. Porque un tipo que conozco convierte en billetes todas las boletas que le metes. Cada caja contiene 250 boletas por paquete. Cada boleta vale hasta 1,000. Es un quarto de millón por caja. Clic, clic, clic. Hagan la cuenta. Darling va a ir al frente. Body cuenta hasta 5 Mississippi y la sigue adentro. Se pone estas gafas de privacidad para cegar las cámaras de vigilancia. Otro conteo de 5 Mississippi. Darling hace fila, Body la hace rehén, escopeta a la frente. Eso les da acceso a la oficina del fondo.
3: Jugamos a eso. Seguido.
2: Ajá. Baby lleva a Bala al área de carga. Bala usa su tarjeta de seguridad, aportada por un infiltrado con problema nasal, para ir a personal y cubrir la retaguardia. Ustedes toman todas las cajas, se las pasan por atrás a Baby en el coche de fuga. ¿Escuchaste, Baby?
4: Sí.
2: Ok. Algo más. Usaremos fierros nuevos, que no apunten a nosotros ni a golpes previos. Tengo contactos que nos darán armamento inmaculado. La levantada es esta noche. Después de levantarlas, vuelven directamente aquí. Tienen que madrugar en la mañana y hay ojos en todas partes. Así que pasarán la noche aquí.
0: ¿A compartir colchón ahora?

0: Espera por allá. Tengo que orinar.
1: ¿Quieres chicle? ¿Quieres chicle, Bobby?
2: Sí, sí quiero chicle.
3: Dime qué vamos a hacer con todo ese dinero.
0: Iremos a Las Vegas. Y apostaremos al rojo. Nos casaremos otra vez. Será muy romántico.
3: ¿Sabes qué fue muy, muy romántico?
0: ¿Qué fue muy, muy romántico?
3: Que acuchillaras a alguien.
0: ¿A quién? ¿Al que te robó, al que te llamó puta o al que te vio cachondo?
3: Al último.
0: Sí, ya lo he olvidado.
3: Bala me acaba de ver cachondo.
0: ¿Quieres que mate a Bala?
3: No, antes del golpe, tontito.
0: ¿Crees que debemos hablarlo frente a Baby?
3: Él no dirá nada, ¿verdad, Baby?
0: ¿Qué te pasa? ¿Te robaste todo esto?
1: Dijiste que querías chicle. ¿Esperabas que los pagara? ¡Arranca! ¡Arranca! Veo que la ganadería está abierta.
3: ¿Ganadería?
0: Sí. Doc dice que tenemos que ver al carnicero.

0: Tú vienes con nosotros. Tal vez dejemos este. Y busca algo funky ahí. Por si tenemos que salir pitando. Toma esto. Haz como si supieras qué es.
1: ¿Para qué la quiere?

0: Hay que llegar con estilo, para no parecer viejas. Excluyendo a Darling.
1: ¿Y el audífonos nos está grabando?
2: Solo es su música.
0: Está en su rollo, ama sus rolas.
1: ¿Qué está escuchando?
0: Ni puta idea. Déjame oír. ¡Tequila! Me recuerda la vez que tomé tanto de eso que me puse a cantar con mariachi.
1: Ya te había visto, ¿verdad?
0: No sé, sigues con vida, ¿no?
1: Ajá.
0: Entonces no te había visto.
1: ¡Silencio, pendejos!
3: Tranquilo.
1: Yo me encargo. ¡Voilà! 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
0: Voy a querer la paleta de cerdo porque me gusta rebanar cerdos. ¡Ah!

0: trato hecho.
1: ¡Idiota, hijo de perra!
2: ¡Wow!
3: ¡Carajo, bala! ¡Wow, ¡Hirieron wow, a mi esposa! Wow, wow. ¡No tiene gracia!
2: ¡Tranquilo, Buddy! ¡Lo controlaste!
4: ¿Qué carajos, pendejo? ¡Mataste a los armeros! ¿No eran los putos contactos de Doc?
3: ¡No eran los contactos de Doc! ¿Qué creen? ¡Eran cerdos! ¡Miren las cajas! ¡Policía de Atlanta! ¡Olfatee esa rebanada de tocino con su falso gorro de Louis Vuitton de entrada! Me echó el guante en el 98. Ahora, no sé si ustedes dos tórtolos cogen sin condón, pero cuando alguien me quiera hacer brocheta, ¡se me dispara la bala de la...
4: ¡Mierda!
3: ¡Deténlo! ¡Baby, no dejes que escape! ¡Salgo! ¡Mierda! ¡Oh, mierda! ¡Sácanos de aquí, baby! ¡Rápido! ¿Qué esperas? ¡Ya! ¡Vamos!

0: bala. ¡Eres un puto loco!
1: Cuando tus papás te ponen bala, te vuelves loco.
0: Ya lo noté. Estás loco, pero tu verdadero nombre no es Bala.
2: ¿Eso dices tú?
3: ¿Crees que mi verdadero nombre es Darling?
0: Sí, o Body. No, son sobrenombres. Códigos, apodos.
2: ¿Y cuál es tu nombre, Darling?
3: Apolonia. Creí que no debíamos decir nuestros nombres.
2: Es cierto. Baby, ¿cómo te llamas? ¿Eh? Oye, espera, para aquí. Para aquí. ¡Que pares! ¡Tengo hambre!
4: ¡No!
2: ¡Que pares el coche!
4: ¿No? ¿Respondiste que no?
5: No quiero ir a ese lugar.
4: No quiero ir a ese lugar.
6: Escucha esto, baby. Hubo una masacre allá y no dijiste nada. Y de la nada te pones loco por parar a cenar.
5: No quiero ir a ese lugar, es un asco.
6: ¿Con esa recomendación? Tenemos que ir ahora.

0: ¿Por qué están molestos? Deberían agradecerle a Bala.
1: Por ser la puta muerte andando.
0: Pues yo trato cada golpe como si fuera el último.
1: Pero lo que haces dentro de este grupo nos afecta a todos.
0: Bien, vaquero. Vas a tener tu dinero mañana y... ¿Ustedes tienen narices que alimentar?
1: Sí, ¿y tú eres maestro limpio?
0: Soy maestro lo que se me antoje.
2: ¿Les ofrezco algo de tomar?
3: Sí, creo que va a ser coca para todos, ¿no? ¿Cómo te gusta a ti? ¿Helada? Van a ser 3 cocas y una helada.
2: 4 cocas.
3: Sí.
0: Esta es la cosa. Ustedes roban por su adicción a las drogas. Yo me drogo por mi adicción a los robos.
1: Qué ingenioso.
0: Es mi trabajo, ¿sí? Ustedes están de vacaciones.
1: ¿Así que dudas de nuestros méritos?
0: Wall Street, ¿no?
1: Doc, ¿te lo dijo?
0: No me dijo un carajo. Es una conjetura lógica de un hombre ilógico, Buddy.
1: Pala, me fascinaría escuchar tu enfoque sobre el tema.
0: Dime si no es cierto, Buddy. Eras corredor de bolsa. Tal vez otra esposa, tal vez hijos. Hacías billetes, pero solías decir, trabaja duro, juega más, pero jugaste demasiado. Acumulaste deudas, de esas que espantarían a un muerto. Tal vez te metiste en líos, tal vez te agarraron pellizcando de la caja chica. Tal vez huiste a apostar a Las Vegas con tu stripper favorita a rastras y desapareciste en un mundo que tiene 3 cosas: billetes, sexo, drogas y acción. Carajo, fueron 4. Es verdad. Así lo veo yo. Ustedes creen que es un viaje. Como sea, si eres de Wall Street, eres mucho peor ratero de lo que yo podría ser.
4: Yo voy a contestar y hablaré por nosotros dos. ¿Crees conocernos?
2: No es cierto.
4: ¿Te crees el premio Nobel de locura?
2: No lo eres.
4: Y puedes creerme una cosa.
2: No quieres ver a mi body enojado.
4: Nunca has visto lo implacable que es. Porque cuando él ve rojo, tú no ves nada más que negro.
3: ¿Oíste, Ruedas? Esta mierda es de Oscar. Sí, excelente. ¿Lo ensayaste? ¿La oíste, baby? Este es un buen ejemplo de un hombre que ama a una mujer. Son perfectos juntos. De veras.
2: ¿Y qué van a querer de comer?
0: A ellos traerles la cajita feliz y yo pagaré la cuenta. Débora. A mi amigo no le gusta este lugar, pero yo creo que es agradable, ¿no? Déjame hacerte una pregunta, Débora. ¿Cuál es su problema?
2: Tal vez tu amigo quiera llenar una hoja de sugerencias para que mejoremos nuestros servicios.
0: Baby, ¿conoces a esa perra?
3: No.
0: Ok. Vámonos. Yo me cago. ¿Cuál es tu puto problema? Ok. Pero déjale propina a la chica.

0: Bananas. Bananas es un código. Cuando se hace un trato con uno de mis clientes, me llaman por teléfono, dicen la palabra bananas y luego cuelgan. No escuché el código bananas esta noche. Así que dime quién murió.
1: Tu contacto era policía, Doc.
0: Ya lo sé. Eran mis policías.
1: Sí, pues dispararon primero. Y no voy a morir por ti ni nadie más en este puto lugar.
0: ¿Es cierto? ¿Dispararon primero?
2: Sí,

0: Baby.
1: Pregúntale a alguien en el planeta.
0: Le preguntaré a quien carajos quiera. A casa, no hay golpe.
2: Wow, wow, no, wow,
0: un momento. Estamos a 24 horas de que nos caiga encima toda esta ciudad.
1: Los cerdos están fritos. Solo podrían identificarnos con una ouija o algo como eso.
0: Pues tu nombre solo tiene 4 letras y es muy fácil.
1: Doc Bala no es mi puto nombre real.
0: Se acabó, León. Salgan de la ciudad.
1: Wow. No voy a huir, Doc. Hay que entrar a la tormenta. Montar el huracán. Podríamos estar en una playa de no extradición, tomando cócteles de no extradición, contando nuestro dinero de no extradición en 23 horas.
0: ¿Y quién se encargaría de los giros postales si mataron al encargado?
1: Buddy tiene a alguien. Digo, solo estoy adivinando, sí, pero Buddy tiene a alguien, ¿no es cierto, Wall Street?
3: Sí, tengo a alguien.
4: A la mierda, hay que hacerlo.
0: Yo solo oigo 3 voces y hasta donde sé irán 4 en el coche. Baby, tú mandas. Toma una decisión de niño grande. ¿Se va a hacer esto o no?
1: Ya votamos. Lo haremos.
0: Déjalo hablar.
5: Yo creo que hay que dormir. Estar listos para esta mierda.

0: ¿A dónde vas, baby?
1: A traer café.
0: A las 2 de la mañana. Eso no es muy prudente. ¿Qué puta broma? ¿Ya es suficiente estar preocupado por Bala? ¿Tengo que preocuparme por ti ahora? Oye, hazme un favor. Si no vas a comprometerte en la oficina postal, ponte en un sobre y factúrate. Y no vuelvas. Si solo estás por la diversión, si conducir es una especie de escape para ti, lárgate.
2: ¿Qué están haciendo aquí? ¿Eh?
0: Viendo que todo esté listo para mañana.
2: Ah, sí. Pero parece que saldrás a las 2 de la mañana. ¿O no?
1: No.
2: Claro. Qué gusto. Porque hay que discutir esto. No, es la tuya.
3: Baby, tú mandas. Toma una decisión de niño grande. ¿Se va a hacer esto?
2: ¿Por qué querrías hacer algo así?
1: Es que me gusta jugar. Suelo grabar cosas.
2: ¿Te gusta grabar cosas? ¿Eres policía? Debes cantar en el coche, no en la comisaría.
0: Habla ya, baby.
1: Escuchar las conversaciones me gusta. Hago música con las palabras, mezclas, es un pasatiempo.
2: Es muy estúpida esa excusa.
0: La verdad, ni un policía inventaría una excusa tan pinche estúpida. Ahora, ¿nos pondrías una de tus mezclas?
1: Lo siento, es que están en casa.
2: Entonces todos saldremos a las 2 de la mañana. ¿Vamos?
1: Vivo muy lejos de aquí.
2: No es cierto.
4: ¡Despierta, baby! Es hora de explicar.
1: Yo...
5: ¿Dónde está? ¿Lo lastimaron?
2: Ah, ¿el lisiado? Ah, no te preocupes por él. Él está bien. No se mueve.
0: ¿Por qué no pones algo, baby?

0: fue lento?
1: No.
0: Muy chico y es un diablo al volante. ¿Fue lento? Retrasado es muy lento. ¿Fue lento?
1: No. No.
0: ¿Qué diablos más quieres saber? Diablo.
2: Diablo al volante. Sí que es banana. B-A-N-A-N-A-S.
3: Hola, hola. Probando. Débora. Sí, solo que soy D-E-B-O-R-A.
2: Débora, ¿quién es la mesera de la cafetería?
4: ¿No que no conocías a la perra?
5: ¿Por qué dijiste que no la conocías? ¿Estuviste hablando con Débora sobre nosotros?
6: Yo no digo nada.
4: ¿Y el Rueditas?
6: No puede decir nada.
4: No, pero sabe leer los putos labios, ¿verdad?
7: Lleven a este tonto a su chiquero. Hallaré otro conductor para mañana.
4: Doc, yo lo llevo, lo dejaré sano y salvo en su puerta.
6: ¡No! No usarás a otro conductor. Fui tu conductor en cada trabajo. No canto en la comisaría, canto en el coche. Y jamás soy lento, soy veloz. Yo voy a llevarlos mañana. Yo manejaré.
2: Pues ya oyeron al niño. Él nos llevará.
8: De tormentas eléctricas aisladas desde las 4 de la tarde.
9: Hay caos en el centro de Atlanta hoy debido a una obra en construcción en el cruce de Ted Turner y la calle 40.
8: Por lo que recomendamos que no tormentas durante casi todo el día. La baja será de 4 grados. Mañana estará soleado.
4: Recuerden, lo que hay ahí es nuestro. Nos pertenece. Tomaron nuestro dinero. Tomaron las joyas de mamá. Así que vayamos ahí a recuperar lo que es nuestro.

0: ¡Acelera!
1: ¡Acelera!
0: ¡Vámonos! ¡Ya, baby! ¡Acelera, acelera, acelera!
2: ¡Arranca el maldito coche, idiota!
1: ¡Baby, muévete!
2: ¡Pon el puto pie en el pedal!
0: ¡Rápido, rápido, rápido, rápido!
1: ¡Ahora!
2: ¡Si no manejas el coche, te volaré la puta cabeza! ¡Tres!
1: ¡Maneja!
2: ¡Dos! ¡Maneja ya! ¡Uno! ¡Ahora!

0: ¡Ayuda! ¡Rápido, rápido, dame la mano! ¡Rápido! ¡Vámonos! ¿Qué hiciste, baby? ¿Qué carajos hiciste?
1: Manejé.
0: Manejaste. ¡Te voy a matar, cabrón!
2: ¡Jason!

Oh,

Discúlpeme.

0: centro de Atlanta. La policía dice que tres ladrones entraron a una oficina postal en el centro poco después de la 1 p.m. Pero lo que empezó como un robo, pronto
1: se convirtió en un tiroteo. ¡Yo! ¿Estás bien? ¿Cómo lo siento? Esto es culpa mía. Oye, hay que salir de aquí, ¿sí? Es grave. Lo sé, pero no te voy a dejar aquí.
0: Pero les advertimos que las imágenes son muy graves.
2: Casa de Bo, ¿qué va a ordenar?
1: ¿Está Débora?
3: Debbie, está con un cliente ahora. ¿Le esperas?
1: Dígale que Baby está en camino.
4: ¿Baby?
1: B-A-B-Y. Baby.
5: 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La ubicación de los delincuentes...
6: Se les considera muy peligrosos.
1: Hola. Me llamo Joseph. Me gusta la televisión. Y también me gusta escuchar a veces discos viejos con las vibraciones. Amo las arvejas, el pastel de carne y el pan blanco con crema de maní esparcido a las orillas. Por favor, cuídenme. Gracias.

Les habla el Departamento de Policía de Atlanta. Todos los residentes permanezcan adentro de su hogar. Hay un peligroso delincuente armado prófugo. No salgan a la calle hasta que todo se haya resuelto.

0: amigo está aquí.
1: Hola, Tórtolos. Tenía la esperanza de encontrarlos. Y aquí está.
2: La policía ha identificado a 3 de los 4 ladrones. Los muertos son Apolonia Castelo.
1: Apolonia.
2: Castelo con...
1: Mi querida Darly. Era una buena chica. La amaba. Y Débora Baby, ella es... ¿Es buena chica? ¿La ames?
3: Sí, de hecho.
1: Es una pena.
4: ¿Quién es la llave del baño?

0: adiós concierto, baby. Pero ahora debes pagarle a los músicos.
1: Hola, ¿cómo les va hoy?
0: Todo está bien. ¿No es verdad, baby?
2: ¡Empieza! ¡No puede ser!
3: ¡Corre! ¡Rápido!
2: ¡No correrá siempre, baby! ¡Ya no hay escape!
3: Ven, debemos irnos.
4: Ok, ok.
3: ¡Ay, carajo! Ay, ¡mierda!
4: ¿Qué está pasando, baby?
0: Me tengo que ir.
4: No, yo me voy contigo.
5: ¡Le disparó a alguien!
3: ¿Quién?
6: Departamento de policía. Tú, en el suelo. ¿Estás bien? ¿Me muestras dónde te hirieron?
0: Sí. Justo ahí.
7: Oficial herido. Hubo disparos. Repito, hubo disparos en el restaurante de Bo. La unidad 412 en la escena solicita refuerzos. Posible rehén femenina.
8: ¿Quién eres?
0: Soy Baby.
8: Repito, ¿quién eres?
0: Ayúdame.
8: Qué pena, la línea está muerta.
4: Baby, hay que irnos de aquí.
0: Necesito solo una cosa antes. Luego solo tú y yo, la música y la carretera.
4: Pero no tenemos un coche, ni música.
0: Ahora sí.
9: ¡Bajen!
10: Mira, Bonnie y Clyde, viejo. Más bien Bonnie y Bonnie.
9: Salgan del coche.
10: ¿Traes carga? ¿Ya has disparado algún arma, hermano?
9: Hoy lo hice.
4: De hecho, hace 5 minutos.

0: ¿Me dejas mi condenado teléfono?
1: No.
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3: No eres chofer. Enterada.
1: Se acabó, niño. No estoy abierto.
4: Quiero las cintas.
1: No voy a dártelas jamás.
4: Tengo los giros postales. Te los doy por una de las cintas.
1: No te puedo ayudar, baby.
4: Hería Bodhi.
1: Felicidades. Solo tienes a cada oficial sucio y limpio tras de ti. ¿Vas a dispararme también?
4: Jamás. Tú y yo somos un equipo.
1: No me digas más diálogos de Monsters, Inc. Eso me encabrona. Es de las favoritas de Sam. Algo me sonaba familiar, niño idiota.
4: Ya no soy tu amuleto de la suerte. Pero te pido aún así que me ayudes.
1: No hay nada que pueda hacer por ti. ¿Por qué lo haría después de lo que tú me hiciste?
3: Déjalo. Hay que irnos.
1: Ay, no mames. Qué pena dan los dos. Ok, ve por tu puta cinta. A necesitar más que un cassette para salir de esto, porque las noticias son todas malas. Bueno, hay una buena noticia, y es que te gusta conducir, porque no debes dejar de acelerar los próximos 25 años. Esto bastará para que crucen la frontera. Después están solos. No confíen más que en ustedes, y jamás miren atrás. Yo estuve enamorado. Corran. Les dije. Les dije claramente que corrieran. Largo. Yo lidio con los policías.
4: No son policías.
5: Aquí está, baby.
1: Tu canción asesina. ¡Ah, mierda!

¡Sal de una vez, baby! ¡Romeo, Romeo! ¿Dónde estás?

0: ¡A la cara, baby! ¡Estúpido niño!
1: Oye, ¿estás bien, amigo?
2: Está armado y es muy peligroso.
0: ¡Carajo! ¡Me disparó! ¡Ayuda! ¡Ayuda!

0: mucho, niño. Pero me arrebataste algo que amaba. Sabes que debo hacer lo mismo.
1: Desearía que la pudieras oír gritar también. Solo tendrás que mirar.

0: ¿Qué estás haciendo?
1: Yendo por la carretera, escuchando música. ¿De verdad es tu mamá?
0: Sí.
1: Tiene una voz hermosísima.

0: ¿Cómo describiría su relación con el acusado?
1: Éramos amigos. Y creo que ambos queríamos ser más que eso. Él se sumergió en un lugar oscuro. Yo estaba tratando de sacarlo. Me parece que el acusado es un buen individuo. Lo que le sucedió no fue merecido.
2: Fue algo muy extraño. Al final solo se marchó y lanzó mi bolso hacia mí. Luego, de hecho, dijo, discúlpeme.
3: Me miró y sacudió la cabeza como advirtiéndome de algún modo que no entrara. Se veía angustiado, como si intentara salvarme.
4: Cometió un error cuando era más joven y lo ha acosado desde entonces. Cuando trató de salir, lo presionaron con más fuerza. Nunca fue su culpa. Tiene un buen corazón. Siempre lo tuvo. Siempre lo tendrá.
5: Respecto a los delitos 1 al 19 y el delito 21, ahora sentencio al acusado a 25 años en la penitenciaría federal, sujeto a libertad condicional después de cumplir 5 años.
6: Te llegó una carta.
1: Hola, baby. Oye, es curioso. Aunque lo escuché muchas veces en la corte, aún no me acostumbro al hecho de que tu nombre real es Miles. Pero es bonito. Se me ocurren muchas canciones de millas de viaje con Miles. Pero debemos repasar las canciones de Baby primero. Espero el día en que seamos solo nosotros, música y la carretera. Hasta luego, baby. Con todo mi amor, Débora.

0: ¿Fue lento?
1: No.
0: Fue chico y es un diablo al volante. ¿Fue lento? Retrasado es muy lento. ¿Fue lento?
1: No. No.
0: ¿Qué diablos más quieres saber? Diablo al volante. Retrasado es muy lento. ¿Fue lento?
1: No. No.
0: ¿Fue lento? Diablo al volante. ¿Fue lento?
1: No. No.
0: ¿Fue lento?
1: Es un muy chico.
2: Diablo al volante. ¿Fue lento?
1: No.
2: Entonces no es retrasado para mí.
0: Es un muy chico y es un diablo al volante. ¿Qué diablos más quieres saber? ¿Fue lento?
2: Diablo al volante. ¿Fue lento?
0: ¿Fue lento?
2: ¿Fue lento?
1: ¿Fue lento? ¿Fue lento?

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1: Muy buenos días, amigos oyentes. Después de escuchar la Santa Misa, después de escuchar la ranchera ya no se pasan, va Raúl. Las rancheras que pasaba antes el compa Moy, que en paz descanse. A propósito de Moy, qué bonito que Moisés Duarte Sabillón. Está debutando a nivel internacional. Lo vimos cantar con una ópera, con una orquesta sinfónica que nos dejó así, pues satisfechos. Cuando estos muchachos, nosotros los vimos crecer y se ha tirado un bigotazo enrollado, Moisés Duarte. Increíble cómo creció artísticamente y hoy nos representa en el mundo. Ahí está Moisés, pues cantando, haciendo lo que más le gusta. Todo lo que empezábamos era porque de 10 a 11 de la mañana típicamente se corrían las rancheras y también se corrían las rancheras de la tarde, ¿va? Las de la una, de una a dos, ahí estaba el compa Moy con su característica, y típica voz, ¿verdad? Moisés no fingía, era bastante real. Óiganme, qué terrible las temperaturas que venimos experimentando los hondureños. Unas temperaturas increíbles, incluso se llega a veces la noche cuando la temperatura tradicionalmente baja y seguimos con temperatura de 25, 26 hasta 27 grados y experimentamos temperaturas todos los días de más de 30 grados, 31, 32, y cuando en Siguatepeque experimentábamos una temperatura de esa índole, prácticamente no era posible. Esas temperaturas son comunes allá en ciudades como Choluteca, Nacaome, esos lugares así, San Pedro Sula, que son calientes, pero Siguatepeque ya no tiene nada que envidiarle a esas ciudades por las altas temperaturas. Y que esto genera problemas de salud, jaqueca, para mucha gente padece de dolor de cabeza, la gente que padece de la presión sufre también de este mal, más sumado a la temperatura. Y la otra situación que es más preocupante, que vamos a empezar a sufrir severos problemas por la falta de agua en las cuencas. Hace poco, y no es de escandalizar, el ingeniero Fernando Luis Villalbir Martínez envió un mensaje de conciencia acompañado de fotos, de imágenes de las riberas completamente secas. Se ven las piedras y pues aquí estamos sufriendo. Afortunadamente se sigue explotando el agua subterránea. El agua subterránea es la que se saca por pozos con esas bombas y cada día hay más dificultad. Pero en la zona sur ya estaban hablando de que ya hay muerte de ganado, de que hay problemas. Y mire usted que hay cultivos en las zonas áridas, en las zonas secas, como el maicillo y otros, pero hoy va a haber enorme dificultad. Hay que tener cuidado con el agua, no sea grosero. Si tiene malo un grifo ahí, repárelo. No se lave con la llave abierta los dientes. No sea grosera ni grosero. Lávese con un báñese con un recipiente. No sea grosero. Y hay gente que todavía se pone a regar la calle. Riegue la calle, pero con agua que ya la haya ocupado, con agua servida, agua de lavados, agua de de otra forma, pero no seamos groseros con el vital líquido, porque estamos ya sufriendo los embates de, no es el niño, hoy es el super niño, que es la ausencia y estas altas temperaturas. Dios ha sido benigno con nosotros, porque en la mayor parte del verano nos estuvo enviando lluvias. Ahora mismo, el otro día me sentía sorprendido porque allá por Marcala, donde nos sintonizan, cayó una fuerte tormenta. Pero aquí todavía, mire, hasta hace poco empezó a racionar el vital líquido Aguas de Ciguatepeque. Pero seguimos definitivamente siendo groseros, pero muy groseros. Ojalá que tomen las mejores decisiones. Ahí estaba hablando don Alfredo Valeriano, que lo veo yo con buenas intenciones como alcalde de varios proyectos, a don Alfredo Valeriano. Lo que le hace falta quizás sea socializar más un poquito, involucrar al cuerpo edilicio en los proyectos, en las aprobaciones, porque me parece que ahí al seno de la corporación municipal no están tan unidos. Vea, ahí se dice que todavía hay ahí, alguien hizo un comentario que aquellos que apoyaron a doña Ana García de Hernández Alvarado, esa gente la tienen condenada a no darle absolutamente nada. Y no es el mismo Partido Nacional, ¿ah? No es el mismo Partido Nacional, digo yo. Pues don Alfredo Valeriano ha venido anunciando que se van a hacer unos reservorios, unas lagunas, que no es más que meter un tractor y hacer unas lagunas para retener agua y luego que sirva en la época de verano. Porque acá en Ciguatepeque solo le decimos adiós a la lluvia, al agua, que se van hacia el Valle de Comayagua. De manera que está muy excesiva la calor, ya estamos sintiendo el perjuicio de la sequedad, de las altas temperaturas, de la falta de agua, y esto pudiera ser bastante complicado. Qué fue esa masacre que se dio en una finca en el Bajo Aguán, allá en Colón. Y ¿quiénes son las víctimas de esa masacre, verdad? Es un poco preocupante porque algunos dicen que ha tenido que ver la policía, algunos dicen que es una situación que tiene que ver con bandas. Pues esta banda, o más bien los policías, murieron varios policías en este enfrentamiento, y se revela una posible hipótesis de lo que habría ocurrido. Fue una tragedia en Colón, tras confirmarse esa masacre. Esto ocurrió en el municipio de Trujillo, que cobró la vida de varias personas, por lo que se van haciendo hipótesis, es el planteamiento de por qué habría ocurrido esta u otra situación. Según algunas investigaciones, el crimen se originó en un enfrentamiento entre bandas rivales que se disputan el control de tierras y la cosecha ilegal de palma africana. Las víctimas mortales se dio a conocer por parte de gente que les conocía, como Mirza Rodríguez, María Linda Rodríguez y Rosa Rodríguez. Estamos hablando de tres mujeres. Y el altercado, según el portavoz de la policía, detalló que el violento altercado se produjo entre grupos armados que mantienen ocupada por la fuerza la finca Rigores y otra fracción vinculada a la finca Panamá. Ambos bandos se disputan las ganancias económicas derivadas de la comercialización ilícita de el aceite y todo lo que se extrae de la palma africana. De manera que No se sabe definitivamente, se está trabajando en hipótesis, pero está bien violento el país. Parece que alguna gente quiere como retar a las autoridades de alguna forma. Antes de irnos a la pausa comercial, ¿en qué paró lo del CRAED? En nada, ¿verdad? Ya los muchachos estaban recibiendo clases en línea, hoy están recibiendo clases ya de forma presencial y tienen que ir a Comayagua. Me contó alguien ahí que ni tan siquiera tienen dónde comprar un refresco, dónde comprar una comidita, y van los sábados y domingo a clases. Quizá aquí imperó caprichos o imperó también el aspecto político, porque unos creían que al generar una crisis del CRAED era para que ganara el partido que ganó, digo yo, pero recogieron las piedras también, se las llevaron a Calanterique, o sea, hablo de las esculturas, y la situación sigue igual. Parece que ya no hay intención en retornar la Universidad del CRAED, que es la antigua Universidad del Sistema a Distancia. Hacemos la pausa, José Raúl Ponce Mesa, pero no nos cambia, ya seguimos aquí con Cosas de mi Pueblo.
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1: Bueno, yo no, hay cosas que no las entiendo. Se conformó el Comité de Seguridad Vial. ¿Quién es el presidente? ¿El alcalde? ¿Quién es el vicepresidente? No sé. ¿Quién es el ejecutor? La Policía de Vialidad y Transporte. Creo que está algunos de la Asociación de Taxis, no sé si le dieron chance a alguien de la Cámara de Comercio, pero es que hicieron una sesión así a rajatabla, sin convocar, sin hacer, porque las convocatorias no es que mañana tenemos sesión, no señores, seamos serios, las convocatorias se mandan hasta 8 días, 5 días de anticipación para que la gente se programe. Las hicieron un sábado en la mañana. Y se necesita no gente que sea el alcalde, el presidente. Yo lo veo que es mucho sombrero para don Alfredo. Aquí se necesita una persona de la sociedad civil o de otra institución para que vaya a la cabeza, que quede bien equilibrada, porque en otrora ha habido gente de los empresarios que se mete para aprovecharse, para que en su negocio parqueen los carros como a él se le ocurra. A ver, veces ocurre eso. Pero yo considero que deben de hacer un estudio más profundo, poner un empleado en la alcaldía, que sea empleado de vialidad, y que esta persona ande coordinando pintar las señales, pues velar cuando se arruina un semáforo, una luz, es decir, alguien que esté pendiente de este tipo de cosas. Pero bueno, ojalá que me machuque la lengua el alcalde haciendo las cosas de la mejor forma. Van a poner un semáforo aquí, semáforo, acá por el Kinder que antes se llamaba Pineda Ponce y que le cambiaron el nombre a Kinder Argentina. Pues ahí ya pusieron las bases, se corrieron a poner las bases y no veo yo, de no ser que sean unas señales de tránsito que ha mantenido en reserva o en protección el ingeniero Óscar Ochoa Mendoza, porque parece que ninguno de los otros alcaldes se quisieron meter a este rollo de más señales de tránsito. Mire, se armó un embotellamiento en la mañana de padre y señor mío, y hay muchos conductores de estos buses urbanos, no digo todos, muchos de ellos son irrespetuosos, no son prudentes, no ceden el paso y se meten más bien a la brava. Pues yo creo que con una señal de tránsito, con estos semáforos, las luces son las que habilitan quién va a pasar y quién no. Pero hay señales de tránsito que tampoco se repararon en la calle 21. Y cuando hay que reconocer, mire que esa ampliación del bulevar al finales de la 21, salida a la CEA 5, donde termina Santa Marta, muy bien, alcalde, muy bien quedó ese punto habilitado para que los carros que van para la zona norte, es decir, para San Pedro, salgan por la derecha. Hoy ya se ve menos embotellamiento y estas cosas hay que reconocerlas. Como otros que se ponen a pelear por la cruz azul que puso el alcalde en Calanterique, se ve bonita, se ve hermosa esa cruz. ¿Cuál es el problema? Yo la veo bien, que sea azul, eso no importa. Sería que la patrocinó alguien, tampoco, no se ha informado. Pero la cruz que se ve bien, se ve bien. De manera que se conformó el Comité de Seguridad Vial, a ver si se corrigen varias cosas. Hay unos túmulos que están mal hechos, hay otros túmulos que no deberían de estar donde están, esos que van para el Mercado San Juan, acá del cementerio, buscando hacia la derecha. Esos túmulos están en zonas que obligatoriamente usted tiene que hacer alto. Pues sí, van a calificar de terroristas a los de grupos de asociaciones ilícitas como pandillas y otras. Les van a considerar terroristas, según lo que se ha señalado por parte del Congreso Nacional de don Napoleón. Vamos a la pausa, José Raúl Ponce Mesa. Una pausa, ya seguimos. Saludos a Alex Hernández. Alex Hernández, ¿cómo que les dicen, Alex? Charamilas. Saludos a Chago, ¿cómo que llama? A Chagui, ¿ah? Saludos a Chagui, el maestro Chagui. Pausa, ya venimos.
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0: 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Buenos días.
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2: 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Las 2:02.

Las 2:36 minutos.

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Las 2:47 minutos.

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2: 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Las 3:01.

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1: Las 4:18 minutos.

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1: Las 4:30.

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3: Las 5:04 minutos.